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0: La hora gaiterísima.
1: Son las 10:33.
2: Muchachos, ¿qué les parece si volvemos a armar la parranda? Ah, bueno, que suene el 4 con los versos cachimberos.

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A continuación, himno de la República Bolivariana de Venezuela, Gloria al Bravo Pueblo, letra de Vicente Salias y música de Juan José Landaeta.

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0: 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Barcitos maracaiberos. Autores: Blen Urribarri y Eli Cordero. Canta: Douglas Ochoa.
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1: La hora gaiterísima es la 1:59. 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

0: La hora gaiterísima.
1: Son las 2:59.
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0: La hora gaiterísima. Son las 3:26.
1: Bendíceme, chinita.

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0: 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Alégrate pues. Cantautor Antonio Escaray.

A continuación, himno de la República Bolivariana de Venezuela, Gloria al Bravo Pueblo, letra de Vicente Salias y música de Juan José Landaeta.

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Buenos días, mundo. Nuevamente nos encontramos en Alegría Gaitera, aquí en Gaiterísima 94.7 FM. Una mañana encantadora, divina, gracias a Dios. Y estamos todo el equipo también, gracias a Dios. Edilio Zavala, Antonio Flores, Tyson José Luis Terán, Lisenny Marían Torres, en mi persona Luis Enrique Torres. Todo bajo la dirección de la Fundación Nacional de la Gaita, Gaiteros del Corazón, y aquí en Gaiterísima 94.7 FM. Feliz mañana. Quiero agradecer, comenzando el programa, por esos comentarios de la publicación que hicieran recientemente los amigos de La Gaita Zuliana, arroba La Gaita Zuliana en el Instagram. Publicaron varios programas gaiteros y ha habido una repercusión bastante importante y bonita con todos los programas gaiteros que han estado allí. Gracias, lo que me corresponde a mí como mi programa Alegría Gaitera, que por cierto tuve 10 años fuera del aire, pero gracias a Dios ya estamos aquí, gracias también a la Fundación Nacional de la Gaita, Gaiteros de Corazón, por darme la oportunidad. Así que estoy muy, muy, muy agradecido. ¿Se acuerdan de aquella publicidad? Muy agradecido, muy agradecido, muy agradecido. Así estoy yo. Vamos a comenzar con los amigos de Somos, y esto es el Taca Taca para iniciar nuestro programa. Venga.

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1: Alegre Gaiteros y la plancha vieja con Nelson Romero. Seguimos con mucho más, es Alegría Gaitera. Soy Luis Enrique Torres, saludos a la gente de la costa oriental del lago, específicamente a la gente de Machique, de Bachaquero. Los amigos de Bachaquero también, buena conexión con la gente de Bachaquero. Machique está de este lado, no está en la costa oriental, por si acaso, ¿no? Sí sé dónde estoy ubicado, simplemente que en lugar de decir Machique, dije Bachaquero, dije Machique. Pero es igual, son pueblos que están con nosotros. En Machique también, ahí está mi amiga Luisa, mi tía Luisa, el Bocho y todos escuchando el programa. Así, conectados con Gaiterísima 94.7 FM. Las estrellas del Zulia con ¿Cómo no voy a cantar? Ahí está Jack Pérez. ¿Cómo no voy a cantar?

Ahí estaban los Zagales y Bodas de Plata. Esa alegría gaitera, seguimos con más. Tendremos un especial hoy bien bueno que ya estarán escuchando en la promoción aquí en Gaiterísima 94.7 FM. Vamos con más gaitas para ustedes rápidamente en esta mañana extraordinaria, maravillosa, divina, refrescante, con el tren gaitero. Se llama Gentilicio Zuliano. Ahí está. Así

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1: De boca en boca, de Aitena Goneguito Borjas, con Alitacía. Buena temporada para Alitacía. Bueno, a mediados de los 2000, 2004, 2005, 2006, Alitacía estuvo muy, muy, muy bien. Gracias a Dios. Otro que estuvo bien siempre fue VHG con Isescara. Ahí está la chupa chupa. Vámonos.

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1: Un tema con Los Dragones, Madre Zuliana, bastante viejito es. Bueno, no es viejo, apenas es de 1965, el año que nací yo, quiere decir que no es viejo. El compositor fue José Ángel Huerta, lo interpretó Hugo Huerta, que era su hijo. El hijo del compositor interpretó este tema para ese entonces. Por cierto, el hijo de Hugo Huerta, Jonathan, también canta muy bien. No sé en este momento, creo que está en los Estados Unidos, no estoy seguro, pero tiene una voz excelente. Así que saludos a Jonathan Huerta también, de la familia Huerta. Dinastía Huerta. Santanita se presenta en este momento con un tema de 1976. Se llama Amor Marginal. ¿Lo conocen? Claro que sí, de Víctor Hugo Márquez.

Escuchamos al gran Coquibacoa con el tema de La Cola, de Agdénago, Neguito Borja, donde participaron varios solistas. Qué bueno. Vamos a seguir con mucho más para ustedes, esa alegría gaitera. Hoy estamos para brindarles buenas gaitas como todos los días. 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La nueva generación se presenta con un tema llamado Huellas del Pasado. Allí está.

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1: Gozu Gaita y Mi Barriada, compuesta e interpretada por Jerry Sánchez. El Hierro estaba allí con los amigos de Gozu Gaita, los hermanos Carlos y Alfredo Gómez. Buena temporada para Gozu Gaita. Ahora vamos con otra buena. Se llama Promete. Pues con el Tabuco Gaitero. Ahí está. Para ustedes, nuestro recordado Chavín.

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1: Un tema que se llama La Deliciosa, con la Universidad de la Gaita. Yo le echaba mucha broma, yo trabajo con una que se llama Deliné, y yo le decía Deliciosa a Deliné, y a veces le ponía la gaita esta de fondo. Pero bueno, es cubana, sí señor. Saludos a Deliné. ¡Deliciosa! Vamos ahora a presentarles un tema con guitarras de Pillopo. Esto es Las Píldoras Leveranas.

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1: Una propuesta bien bonita, Aniceto Rondón. Hay personas que dicen que les gusta más la original. A mí me gusta más esta y me gusta esa propuesta. Y me gustaría que hicieran muchos temas así con esa propuesta de Cáceres y Carelo. Carelo es un fenómeno también y Cáceres ni a hablar. Mario Cáceres, mi amigo Mario Cáceres, que por cierto está viviendo aquí en Miami. Estamos cerquita. Tenemos tiempo que no nos vemos, pero somos grandes amigos y estamos conectados casi siempre. Vamos ahora a escuchar un tema que se llama Gaita con Arepa. O sea, hay arepa con pernil, arepa con reina pepiada, arepa con carne mechada y hay gaita con arepa. Aquí está, Sentir Zuliano.

El trabuco gaitero con Somos la Gaita, una gaita magistral interpretada por varios solistas y compuesta por Ricardo Portillo. Esa vino posterior a Somos el Mundo. ¿Se acuerdan de We Are the World? We Are the World. Eso, ese mismo es más o menos la idea, el concepto. Y creo que duran casi lo mismo también, porque es tremenda gaita, un poquito larga, pero valió la pena escuchar a todos esos artistas reunidos en una sola gaita zuliana. Bueno, seguimos con más. Soy Luis Enrique Torres, sin reservas. Aquí está lo que no pasa de moda.

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1: Compuesto por Agdena Coleguito Borjas, estaban escuchando el tema Anhelo, con esa pluma increíble de Neguito con la agrupación Santa Anita. Qué bueno, qué bueno, qué bueno, de verdad que sí. Bueno, vamos a continuar. Ahora escuchemos a Maragaita, No Hay Mano Que La Detenga. Este tema fue compuesto por Wolfer Romero y Leandro Papi Zuleta. Lo interpreta Javier León. Ahí está.

La Universidad de la Gaita, La Vida Continúa, un clásico, a mí me encanta. Y de hecho mi palabra preferida, y la tengo en todas partes, es La Vida es Bella. Y por supuesto siempre digo La Vida Continúa. Es interpretada por Enrique Gotera, una composición de Renato Aguirre, el poeta diamantino, y Heriberto Molina, La Zurda de Oro. Magistral, magistral. La vida continúa, sigue adelante y así tiene que ser. Gracias a Dios. La Alianza se presenta ahora con Amor del Bueno, de Neguito Borjas, en la voz de Luis.

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Cantan: Agustín Méndez y Joelvis Anciani.

Ahí estaba Alma Zuliana con BHG. Alma Zuliana, para despedirnos ya. Ha sido un verdadero placer estar con ustedes. Edilio Zavala, Antonio Flores, Tyson, José, Luis Terán, Luis Enni, Marian Torres y Luis Enrique Torres. Y les decimos hasta una nueva oportunidad. Que Dios quiera que todo salga bien. La Fundación Nacional de la Gaita, Gaiteros de Corazón, ha estado con nosotros. Y, por supuesto, Gaiterísima 94.7 FM. Feliz día para todos. Les queremos. Será hasta una nueva oportunidad. Disfruten el día.

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1: Sí, mis amigos, José Luis Pulgar como cantautor, marcando el comienzo de La Mañana Gaiterísima 94.7 con el grupo Origen y Maracaibo Amada. Muy buenos días, amigos, bienvenidos. Aquí comienza La Mañana Gaiterísima. Son exactamente las 8:05 minutos y estaremos acompañándoles con inmenso placer en el streaming Alfonso Flores, en los controles Edilio Zavala y Antonio Flores, en las redes sociales Elcio Oviedo, en grabación José Luis Terán Tyson, quien les habla Danilo Bautista, en producción de Alejandro Fuenmayor y dirección de la Fundación Nacional de la Gaita, Gaiteros de Corazón. El punto de contacto para complacerles en La Mañana Gaiterísima 0424-947-4032. Seguimos gaiteando. ¡Feliz día miércoles, amigos! Aquí está el gran Coqui Bacoa.

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1: Betulio Medina con los Cardenales y La Portentosa. Llegamos, amigos, a las 8:12 minutos. La mañana avanza. Recuerden, a las 10 en punto estará con ustedes Alejandro Fuenmayor brindándoles buenos días, señora Gaita. Hoy, 26 de agosto, celebramos el día de San Ceferino, el que aporta la vida, sucesor de San Víctor en la sede apostólica, y durante la persecución del emperador Severo fue el sostén y el consuelo de los fieles. 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
2: Sí, mis amigos, en la mañana gaiterísima, el mix Piyopo con Yasmil Marrufo. Son exactamente las 8:24 minutos en la mañana gaiterísima y en una nota zuliana. Hoy partió de este plano Demóstenes Tiníaco, un buen amigo y excelente persona. En un mes cumpliría 84 años. A Demóstenes Tiníaco siempre le recordaremos por su participación en el programa La Familia Gana. Dios le conceda el descanso eterno a este gran valor de la televisión zuliana. Descanse en paz, Demóstenes Tiníaco. Son exactamente las 8:24 minutos en la mañana gaiterísima. Y en una nota histórica, un día como hoy, 26 de agosto del año de 1789, hace 237 años, se produce la Declaración de los Derechos del Hombre y del Ciudadano. Son exactamente las 8:26 minutos. La mañana avanza, seguimos gaiteando en la mañana gaiterísima.

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1: Y allí teníamos, amigos, la inspiración de Neguito Borjas con el gran Coqui Bacoa y que lo ponga la radio. Hoy estará a las 12 en punto de la tarde brindándoles las gaitas que a mí me gustan. 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
1: Y allí teníamos, amigos, un gratísimo recuerdo con el grupo San Francisco y la mujer Maracaibera. La mañana avanza, son exactamente las 8:44 minutos, hoy 26 de agosto. Celebramos el Día Internacional contra el Dengue, el Día Mundial del Perro, el Día Internacional de los Actores y el Día del Licenciado en Administración. ¡Felicitaciones! Y hoy, a las 12 del mediodía, les invitamos a disfrutar con los grandes éxitos gaiteros de Nelson Martínez y José Morales.
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0: 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Autores: Blen Urribarri y Eli Cordero. Canta: Douglas Ochoa.
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1: Sonaba la super banda de Venezuela, Huaco, y el sentimiento nacional. Llegamos, amigos, a las 8:57 minutos en la mañana gaiterísima, y en un momento de publicidad, hoy y todos los días les invitamos a desayunar, almorzar o cenar bien rico, bien sabroso, en Sabor Zuliano.

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1: Allí teníamos, amigos, al gran Coqui Bacoa y eso era el mix rumbero. Llegamos, amigos, a las 9:10, a las 10 en punto estará con ustedes Alejandro Fuenmayor brindándoles buenos días, señora Gaita. 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
12: Chico, ¿y ese alboroto que tienen los muchachos ahí?
13: Alboroto no, mijo. Entusiasmo. Están entusiasmados por...

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1: Sí, señor, la gaita callejera con Astolfo Romero y los Cardenales. Llegamos, amigos, a las 9:20. La mañana avanza y en una nota histórica, un día como hoy, 26 de agosto del año de 1789, hace 237 años, se produce la Declaración de los Derechos del Hombre y del Ciudadano. Y en una nota religiosa, un día como hoy, 26 de agosto del año de 1910, nace Teresa de Calcuta, monja católica de origen albanés, fundadora de la Congregación de los Misioneros de la Caridad en Calcuta. 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
1: Buen tema solicitado en nuestro punto de contacto 0424-947-4032.

Con Astolfo Romero y el grupo Santanita, el Son Caliente. Son exactamente las 9:30 minutos, la mañana avanza y en una nota de cumpleaños, hoy 26 de agosto celebra su día Thalía, quien nació en 1971, actriz, cantante, empresaria y modelo mexicana. Ha recibido importantes premios y está considerada una de las artistas latinas más influyentes en la música, la televisión y la moda. 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
1: 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Canta Endri Méndez.

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1: Los Cardenales con los tambores del Candela, y eso era la Comae. Llegamos, amigos, a las 9:42, a las 10 en punto estará con ustedes Alejandro Fuenmayor brindándoles buenos días, señora Gaita. 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

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Iluminación gaitera marcando el final de la mañana gaiterísima por el día de hoy. Y de esta forma les acompañamos con inmenso placer. En el streaming, Alfonso Flores. En los controles, Edilio Zavala y Antonio Flores. Redes sociales, Elcio Oviedo. En grabación, José Luis Terán Tyson y quien les habla, Danilo Bautista. En producción de Alejandro Fuenmayor y dirección de la Fundación Nacional de la Gaita, Gaiteros de Corazón. Ya está aquí, ya llegó Alejandro Fuenmayor para brindarles buenos días, señora Gaita. Y nos vamos gaiteando con Ingrid Alessandrescu.

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Ahí estaba el sonido de Gaiteros de Piyopo, uno de sus clásicos con Danilo Badel. Prefiero mi gaita, un merengue en la mañana. Eso es de 1989. Son las 17 minutos de la mañana. Buenos días a todas y todos. Feliz miércoles. Aquí estamos en el Ecuador de esta prácticamente última semana de agosto. Miércoles 26. Son las 17 minutos de la mañana, hay una temperatura exterior de 32.5 grados, marca, pone lluvia, o sea que puede ser que llueva, puede ser. Y bueno, les damos la bienvenida a Buenos Días, Señora Gaita, en la dirección de la emisora, la Fundación Nacional de la Gaita, Gaiteros de Corazón, edición y montaje de los temas, José Luis Terán Tyson. En las redes, Alfonso Flores, sonido continuo de transmisión, Antonio Flores. Les presenta Alejandro Fuenmayor. Vamos hasta las 10 de la mañana y luego, bueno, ustedes saben que el programa es interactivo, vamos a preguntarles cosas y queremos también que nos vayan pidiendo sus gaitas que quieren hoy compartir la mañana mientras trabajan, mientras estudian con nosotros. Y para ello, pues, está facilito, como siempre, el 0424-947-4032, 0424-947-4032. Y también los amigos que nos ven por TikTok, que nos oyen por TikTok, allí mismo pueden utilizar la plataforma y escribir, que nosotros vamos leyendo aquí lo que ustedes van poniendo. Por ejemplo, voy a comenzar con WhatsApp. Dice así, este es larguito. Buenos días, amigo Alejandro, deseando un excelente día para todos allá. Bueno, respecto de las gaitas de esta temporada 2026, aquí en Valera, según un pequeño sondeo que hice desde ayer, la que más gusta en principio es la de los zagales, particularmente es la que a mí me gusta un poquito. Las otras aún no les he tomado buen ritmo, según las ñanguitas, dice el que tú colocas, los cachitos. Esperemos en el transcurso de los días. A ver, ubícame por favor al Santanita y Gladys Vera con mi nuevo saladillo. Gracias, hermano. Y como que ahora tienes mucho más sintonía aquí en Valera Sultánica. Atentamente, Luis González. Qué bueno, nos alegra haber llegado al corazón de Valera también, porque ese es el corazón de los Andes. A lo que uno está en Valera, esa autopista hacia arriba, la puerta y todas esas maravillas que esconden los Andes venezolanos, donde de un calor de 32.5 grados pasamos a 21, a 20, en 3 horas y media estamos en la puerta. José Rondón dice, saludos, me gustaría saber, según tu criterio, o sea, me pregunta a mí, Antonio dice, las mejores 5 de todos los tiempos, claro, tu criterio personal, claro, que me agarra sin pensar. Sin pensar. Pero yo te digo, de las gaitas que más me gustan de todas, y se me pueden pasar algunas, se me pueden olvidar, pero de las que a mí, por lo menos siempre me gustan, por ejemplo, Caracas con Rincón Morales. Esa gaita siempre me ha gustado. Millano con Saladillo. Me gusta, o sea, me gustan esas gaitas que tienen esa energía. Son varias, pero ¿qué te puedo decir? Del Gran Coquibacoa me agrada Punta y Cotea. Una gaita sencillita que a mí me ha gustado de Coquimba, Recuerdos de Oro, me parece bonita. Y por ejemplo, de las gaitas marianas, La Sexta Herida, me parece extraordinaria, y La Bajada de la Virgen con los Compadres. Pero claro, me agarraste así en frío, tendría que ponerme a revisar, pero así por encimita. Así como yo les pregunto a ustedes, bueno, ustedes tienen derecho a preguntar, ¿verdad? Bueno, Alejandro, buenos días, hermano. Feliz mitad de semana para ti y todo tu equipo. ¿Me podrías complacer, por favor, con Alas de Hielo? Muchas gracias. Muchas gracias a ti por escribirnos. Y por aquí dice, buenas, buenas, buenas. Feliz día, espero. Hoy mi gaita, porque ayer no me la colocaron. La Retreta. Ese es el Gran Coquibacoa. Gracias, es Joana Meléndez desde Veritas. Entonces, complazcamos a Joana con Hoy al Baile y La Retreta. Dielvis Gutiérrez dice, con los buenos días y la bendición de Dios, saludos desde Colombia. Bendita sea Colombia. Bendiciones a mi Venezuela, dice ella. Si puedes, por favor, la del barrio de Mis Andanzas y la de la Pastora al Saladillo. Dos gaitas pide con mucho gusto desde Colombia. Buenos días desde Barquisimeto, es María Lugo. Saludos, Barquisimeto, buenos días. ¿Me podrían complacer con Cuando Estemos Viejos del grupo Saladillo? ¿Cómo no? Y Morela de Vera dice, muy buenos días, Alejandro, Antonio y todo el equipo. Bendiciones y saludos. Ayer nos sonó el Billetero de Guaco y Canción de Bronce, porfa. Billetero no sonó. Ni Canción de Bronce tampoco.
Estoy seguro que no sonó. Por lo menos en Buenos Días, señora Gaita, no. No sé si la sonaste con Danilo, si la sonaste con Neguito, con Enrique, pero aquí no fue. Aquí no fue. Y bueno, voy al TikTok a ver si ya se ha conectado la gente. Ah, bueno, no me tiene todavía aquí. A ver, aquí, Gaiterísima. No. Debe ser que trancó allí el live. Descubrí live. A ver si es aquí. No lo veo por el momento. Bueno, vamos entonces nosotros a seguir. Voy a rescatar aquí la página porque me perdí como Adán en el Día de las Madres. Escuchan Buenos Días, señora Gaita, por Gaiterísima 94.7 FM. Y sigo perdido. Voy acá. Regresar al 5 y aquí estoy. Vamos entonces con Santanita, recién solicitada. La gaita se llama Mi Nuevo Saladillo con Gladys Vera.

Ahí les complacimos con Alas de Hielo en voces e instrumentos del conjunto Los Chiquinquireños, los que solamente le cantan a la Virgen de Chiquinquirá. Son las 10:20 minutos de la mañana. Es buenos días, señora Gaita. Feliz miércoles a todas y todos. Y recuerden que estamos también por la plataforma TikTok. Vamos a ver si ya estamos. Vamos a ver, mírome. A ver dónde aparezco. Me aparece un poco de gente por aquí, ¿viste? Otros programas. Ah, aquí estoy yo. Aquí estoy yo. Está Enrique Díaz por allí unido. Saludos, Enrique Díaz. A las 6 de la tarde, los mejores directos de la radio, los conjuntos cantando en las emisoras como en Otrora. A las 6 de la tarde en la Ruta Gaitera, por aquí, por Gaiterísima 94.7. Y lo pueden ver en las diferentes plataformas, ¿verdad? Porque sale por varias. Entonces, bueno, pueden ver en los conjuntos que van a tocar aquí. Y con ese ambiente da mucha alegría. Parece de verdad una fiesta, ¿no? Bueno, a los saludos nos envía por el TikTok Aarón Perche. Saludos, hermano, dice. Bueno, saludos para ti, Aarón. Gracias por escribirnos por el TikTok. Y Ricardo Salas dice también saludos, éxito y feliz día, Alejandro. Feliz día para ti, Ricardo. Gracias. Nos pueden escribir por allí por TikTok. También por esa plataforma nosotros les podemos atender y complacer también y oír sus opiniones. Y por el 0424-947-4032, 0424-947-4032, este es Meléndez Joana, dice, hoy sé que vienes con todo y buenas gaitas, amén. Eso queremos y creemos. De todas maneras, tenemos los mejores musicalizadores, que son ustedes, a través del 0424-947-4032. Buenos días, Alejandro, ¿me podrías complacer con La Tienda de la Virgen? ¿Cómo no? Ya Antonio está escribiéndola allí. Alejandro, saludos, compláceme por favor con Yo sí te canto, del Catire y los Zagalines. Yo sí te canto. Gracias, salúdame a toda mi gente de mi San Francisco, mi bloque de la Avenida 40. Yo sí te canto con los Zagalines del Padre Vilches. No aparece. ¿Será que se llama de otra manera? A lo mejor se llama, ve a ver mi amigo o amiga, no sé, no me fijé el nombre, revisa si se llama Yo sí te canto, porque al meterla a la máquina, si no se llama así, no aparece, ¿verdad? Rafael Sánchez dice, buenos días, Alejandro, feliz día. ¿Me podrías complacer con una del Gran Coquibacoa, Serenata de un Gaitero? Soy Rafael Sánchez de Sabaneta, Barrio Libertad. ¿Cómo no? Una de las grandes románticas de Gran Coquibacoa y Neguito. Buenos días, ¿me podrían complacer con un tema de Los Servidores de María Infantil? Sueño con ser grande y cargarte, para dedicárselo a Los Servidores de María, sección infantil. No lo tenemos, ¿verdad? Ok. Sigo por aquí. José Prieto, saludos, Alejandro. Hazme el favor de complacerme con El Saladillo de Ahora, Grupo Gaitero del Empedrado, en la voz de Nancy de Fernández. Sí, El Saladillo de Ahora se llama. Barrio Cujicito, José Prieto. Claro, sabemos cuál es y sí la tenemos. Ya te la vamos a... Ya está en la lista. ¿Ah? Gaiteros del Empedrado, sí. Nacho escribió, pero borró el mensaje. Ajá. Perfecto. Y por acá, esperando mi gaita, dice Meléndez Joana. Bueno, ya hemos anotado, no sé cuál es, pero no importa. Fuimos anotando, las que pidieron las fuimos anotando. O sea que la de Joana debe estar allí.

Son las 10:33 minutos de la mañana. Es buenos días, señora Gaita, contigo en el aire a través de Gaiterísima 94.7 FM y también a través de la plataforma TikTok. Saludamos allí en TikTok a Joana. Ella dice, excelentes programas las 24 horas. Josefina Valera nos dice, saludos Alejandro, ¿me puedes decir de quién es la letra que debe ser de la gaita Saladillo que cantó Gladys Vera? Esa señora se llamó, porque ya no está en este mundo, periodista, colega periodista, Cecilia López Taché, es la escritora de esa que sonó, la de Gladys Vera. Estaba ahí en la... afortunadamente estaba en la data. Bueno, muy bien, gracias a quienes nos escriben por el TikTok y nos ven allí también cada mañana. Regresamos a Gaiterísima y vamos hoy volando porque quiero hacer dos muestras de opinión. Una, vamos a presentarles tres valores de la locución zuliana para que escojan uno. Y en esta primera parte vamos a hacer los desempates de las gaitas que hemos presentado. Les participo que a la emisora, al correo de la emisora, han llegado N cantidad de gaitas. Muchísimas gaitas. Y entonces tienen que tener paciencia para ir poco a poco, ¿verdad? Mostrándoselas a ustedes. La emisora cada hora transmite una. Van rotándolas todas las semanas. Una cada hora. Y bueno, aquí en el programa estamos presentando cachitos, pequeñas partes, para ver cuál es la respuesta de ustedes, ¿verdad? En aras de que la temporada no se vaya en blanco, de que quede algo que sea, aunque sea que si queda una gaita de este año que se recuerde, me voy satisfecho. Del año 2024, que fue mi primer año aquí, recuerdo con cariño que se quedó la de Sagalines, la voz blanca, no, ¿te acuerdas la de Sagalines? Alfombra Roja, esa se quedó para la historia. Del año pasado se quedó la de Rincón Morales, el regalo que Dios me dio, y se quedó la Ramplona. Y vamos a ver qué se queda de este año, ¿verdad? Son las 10:35 minutos, vamos entonces al collage. Anteayer ganó la gaita de Endri Méndez con Gaiteros del Pozón, llamada Maracaibo Noche y Día, y quedó en segundo lugar una gaita que vamos a escuchar. Primero, Endri Méndez con Gaiteros del Pozón, Maracaibo Noche y Día. Si les gusta esta, votan por esta. Hoy sí es eliminatoria.

Hay muchas gaitas que se le han hecho a Maracaibo, pero eso nunca va a dejar de hacerse, igual que las gaitas a la Virgen de Chiquinquirá. Está bien afinadita, está bonita. Considero que con razón ganó ese día. Está muy bien. Con Gaiteros del Pozón y Endri Méndez, Maracaibo, noche y día. Otra que quedó en segundo lugar, pero quedó por un punto debajo ese día, anteayer, fue esta, que me parece muy navideña, muy fresca. Es con Los Compadres del Éxito y se llama Evocando Tradiciones.

sencilla pero muy bonita, evocando tradiciones con los compadres, quedó en segundo lugar ese día por un punto. Por lo tanto, compite hoy. Luego, ayer, volvieron a competir otro grupo de gaitas, unas siete. Y el primer lugar lo obtuvo el grupo Zulianía con la gaita Los Hermanos Mayores.

Allí la tienen, Zulianía, los hermanos mayores, es Dionel Gutiérrez. Y la que quedó en, esa ganó ayer, la que quedó en segundo lugar fue esta del grupo La Gaita de Otrora, Corazón de Gaitero.

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1: Así que bueno, hoy sí es definitiva entre estas cuatro gaitas, ¿verdad? Dos que puntearon anteayer, una ganadora, una segundo lugar, y dos también de ayer, una ganadora y una segundo lugar. Entre estas cuatro, por favor, me votan por una, por favor, no es obligado, por favor. 0424-947-4032, 0424-947-4032, y acepto los votos de TikTok también, y voy de una vez. Buenos días, señora Gaita. Alejandro, saludos desde hoy, la lluviosa isla de Margarita. Eso sí, no hay nada más triste que un día de lluvia en la playa. Eso es lo más triste que pueda pasar. Puedes colocar Lluvia de Plata con Astolfo Romero. Muchísimas bendiciones para todos. Alfredo Rodríguez desde la Isla del Encanto de Venezuela. Dice Puerto Rico la Isla del Encanto, pero en Venezuela tenemos a Margarita. Con los buenos días por la mañana, Alejandro, desde Vallarta, haciendo ejercicio en el malecón, dándole gracias a Dios por todo lo hermoso creado por Él. Les envío un cordial saludo para todos, en especial para ti, escuchando siempre la gaita por aquí. Hoy sonó por mí. Buen día, este es el mensaje. Bueno, eso es lo que yo entendí allí. Muchísimas gracias. Esto viene desde, no sé, dice Vallarta, pero no sé dónde queda, no es Puerto Vallarta en México, me imagino que no. Chiquinquireños no son los únicos que le cantaban a la Virgen, dice este mensaje de Gustavo Nucete. Ellos también tienen a sus servidores de María, tanto adulta como infantil, que también tienen sus producciones gaiteras por 3 años, los cuales nunca han sido apoyadas por la emisora. Y a su correo se les envió todas las producciones. Disculpen, pero no hay apoyo para los servidores de María. El por qué, no sé. Bueno, allí te lo leo. No soy escaparate de nadie, ¿verdad? Vamos a ver, hay que todo hablando se soluciona, ¿verdad? Todo conversando se soluciona. Hola Alejandro, la gaita se llama Yo Soy el Pueblo, con Enriquito Quiroz. Fíjate, ¿eh? Que del Catire pasamos a Enriquito. Yo soy el pueblo con el Enriquito Quiroz cuando era niño. Claro que sí, porque si lo ves ahora ha cambiado mucho. La investigó mi bella esposa Marjorie, gracias. Y la gaita ganadora es la de Gaiteros del Pozón. Muy linda. Claro que sí. Se llama Maracaibo Noche y Día. Esta vez sí se la comió Endri con él. Así que uno tiene que buscar en el tono, ¿verdad? Y este año sí, Neguito le dio. Este es tu tono, esta es tu gaita. Y ahí sí, ahí va bien. Meléndez Joana dice, porque quiero bailar y cantar La Retreta. Qué bueno, me complacen doble y seguido. Gracias, esa cita bíblica es hermosa. ¿Cuál cita bíblica? Pues quiero bailar y cantar. No, la Biblia no era tan bonchona. Sí, bueno, que dice que el rey David le gustaba la danza. Y le gustaban las mujeres también. Era terrible. Buenos días, señora Gaita. Hola, Alejandro. Saludos a todos los que laboran en la emisora, disfrutando de tu excelente programa. Nelly Semprún, nuestra buena amiga de Sudamérica. Y voy con el último mensaje, pues, de este lote. Todavía no han llegado las votaciones porque estos mensajes quizás estaban antes. Buenos días, señora Gaita. Para mí, la de Endri Méndez, Maracaibo, Noche y Día, en sintonía desde la Avenida Padilla. Esta es Ingrid Quintero. Va punteando la que ganó anteayer. Maracaibo, Noche y Día. Ahora volvemos a presentárselas todas y ahí sí deben estar los votos. Vamos ahora con, viene la gaita 2026. Esta gaita 2026, antes que la presente Danilo, hay gente que, quiero hacer el comentario, porque yo la conozco, porque esta fue una salsa original de la Dimensión Latina, grabada en 1989 por Rodrigo Mendoza, cuando estaba el boom de la salsa erótica. Y el mismo Rodrigo Mendoza, él, esa es su voz original, la grabó con las Estrellas del 2000 de Caracas y se llama Te Hice Mujer. A mí me parece que quedó bien. Hay gente que decía, está rara porque no conocían la versión original. Él lo que hizo fue llevarla a gaita. Bueno, ahí está Danilo con la 2026.
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0: En Gaiterísima 94.7 FM, buenos días, señora Gaita.
1: La voz de Ricardo Cepeda, el barrio de Misa Andanza, solicitado por el 0424-947-4032. ¿Lo agarraste? Tienes que entrenarte con Danilo, que vivió en Santa Rosa, cazador de zancudos. Muy bien, buenos días, señora Gaita, contigo en Gaiterísima 94.7, son las 10:54 minutos, 0424-947-4032, 0424-947-4032, y por TikTok, por allí mismo nos escriben. Queremos que nos digan las ganadoras de ayer y anteayer. Hoy van a combate, a competición, y queremos sacar de estas cuatro una ganadora para que vayamos entendiendo cuál es la gaita favorita de este año. Hay muchísimas todavía sin escuchar. Hay N cantidad de gaitas, por lo menos acá. Estamos poco a poco haciendo lo posible. Sería prácticamente imposible transmitir todas las gaitas que hay en un día. Prácticamente se llevaría un día y no se pegaría ninguna, porque al soltar ese chorizo largo de todas, no se pega ninguna. Entonces, bueno, estamos haciendo lo que se puede con algunas que les van llamando la atención a ustedes. Aquí están para la competición la ganadora de anteayer, Endri Méndez, Maracaibo Noche y Día con Gaiteros del Pozón.

Ya saben que esa no la escribió ningún tonto. Esa es letra y música de Neguito Borjas. Luego está esta también, que quedó en segundo lugar ese día. Muy bonita, con Los Compadres del Éxito, Evocando Tradiciones.

A mí me parece que las cuatro están buenas, ¿verdad? Me puede gustar una más que otra, pero eso no me corresponde a mí, sino a ustedes. ¿Cuál de estas cuatro es la propia hasta el momento? Esta es una eliminatoria parcial. 0424-947-4032, 0424-947-4032, y también pueden votar por el TikTok donde estamos saliendo en directo. Todas están muy buenas, pero me toca apoyar a mis compadres del éxito. Muy bien, aquí está el primer voto para Evocando Tradiciones con los compadres del éxito de la costa oriental del lago. María Lugo dice de Barquisimeto: buenos días, mi voto es para Evocando Tradiciones, que se empata de esta manera con la de Endri Méndez y Gaiteros del Pozón. Por aquí consigo otro voto. A mí, personalmente, me gusta mucho Evocando Tradiciones con los compadres del éxito y el grupo Corazón Gaitero, la gaita de Otrora. A ver, entonces, pero es que hoy hay que escoger una. Ajá, si es por una, entonces Corazón Gaitero. Ok, eso es lo que es, porque hoy sí, ayer era libre, anteayer también. Hoy es para escoger una, es una eliminatoria. Bueno, muchísimas gracias. A ver, ¿quién fue el que me votó aquí? Morela de Vera. Es oyente fija y a esta gente de confianza que nosotros sabemos que no son fantasmas. Feliz y productivo día para todos en la emisora. Saludos desde Atlanta. Soy Milagros Ferrer Sánchez. Para hoy deseo escuchar la alfombra roja de Sagalines. Gracias. Los hermanos mayores, mi voto para hoy. Los hermanos mayores, su primer voto hoy en esta mañana en la primera eliminatoria que estamos haciendo, la primera competición en estos cachitos que hemos transmitido para ustedes. Vamos a seguir. Aquí está el otro voto. Sí, desde Puerto Vallarta, México. ¿Sabes que hay una canción que escribió Juan Gabriel para Rocío Dúrcal que habla de eso, de Puerto Vallarta? Creo que es La Guirnalda. Así que, bueno, me sonaba el Puerto Vallarta por esa canción. Edwins nos escribe, le dice: me sigo quedando con los hermanos mayores. Muy bien. Se empata también a dos los hermanos mayores. Llevan todas dos, menos la gaita de Otrora que lleva una. Muy bien, a la cosa pareja. Seguimos, no paramos. Ajá, no, la cita bíblica es la gaita que colocaron que dice: si clamas a mí, yo te responderé. Yo puse eso. No me acuerdo. No me acuerdo, pero bueno, si la pusimos, la pusimos, ¿verdad? No hay, allí no hay duda. Buenos días, mi hermano querido. Dios bendiga tu vida familiar y quienes te acompañan en tu gran programación. Tenemos que adaptarnos a la nueva era. Las viejas no dejarán de sonar, pero hay muy buenas este año. Evocando Tradiciones de los compadres del éxito, bella voz de Daniela García. Compláceme con esta, por favor. No te complazco, sino que te voy a dar un voto para ella. La que gane la vamos a poner hoy, ¿oíste, Antonio? La que gane hoy la vamos a poner completa. No, bueno, vamos a poner la mitad. Un cuarto, pues 25%. 25%. Está bien. Ajá, bueno, muy bien. Se merece el premio. Buenos días, Alejandro. Feliz y bendito día. Los hermanos mayores. Aquí lo apunto. ¿Dónde están los hermanos mayores? Zulianía. Correcto, con la gaita de Endri. Ese es el tono de él. Correcto, es el tono de él, el que le dio Neguito este año. Estrellas del 2000 es de Maracaibo, es del Ovejo Sánchez. Sí, la firma. ¿Cómo se llama eso? El copyright. Pero el cantante, yo no creo que es maracucho. Rodrigo Mendoza, yo creo que es de Caracas. O sea, no es de Maracaibo. Él, creo que no. Él grabó con la Dimensión Latina esa misma salsa en el año 89, porque la promocionamos. Me acuerdo de ello. Por aquí dice: saludos, excelente programa. Me puedes complacer con el tema Nació María de las Estrellas del Zulia 2026. No han llegado, hay muchas, como les digo, que están todavía que no las hemos puesto, pero falta camino. Hola, buenos días, tremendo programa. Desde Chile, para felicitar a mi superprima Marlin, que está de cumpleaños. Bueno, saludos pues desde Chile.

0: feliz.
1: Felicidades, muchas felicidades. Buenos días, amigo. ¿Cómo está todo? Bien. Gracias. Adiós. Mi voto es para Gaiteros del Pozón. Saludos desde Francia, Gilberto Vieira. Un abrazo, gracias. Aquí entonces, Henry con 13 se empataron, menos la gaita de Atrora, que está sola con un voto. Los demás llevan 3 cada uno. Hay que sacar una. Vamos a ver cómo eliminamos esto. Saludos desde Ceuta de Agua. Coloca Ceuta de Astolfo Romero o Tomoporo de Nelson Romero. Muy bien. Anotado por allí. Vamos a ver si sale un voto por acá. Hermano, me quedo con los hermanos mayores que canta Dionel Gutiérrez. Los hermanos mayores están por aquí, ¿no? En Zuliania. Muy bien. Adelante los hermanos mayores con un punto. Los hermanos mayores, ¿dónde lo tengo aquí? Bueno, vamos nosotros a seguir con las gaitas. Son las 11:04 minutos. Complacemos con Saladillo y Cuando Estemos Viejos.

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1: Aquí estamos con la voz de Amilcar y el billetero para hoy. Son las 11 minutos, la hora de la buena suerte. En Buenos Días, señora Gaita, por Gaiterísima 94.7 FM. Bueno, mientras ustedes estaban allí escuchando las gaitas, yo fui sumando. Confíen en mí, porque lo que pasa es que tienen que desempatar. Y si voy leyendo y dando el punto, me tardo mucho. Entonces ya, bueno, y fui adelantando el trabajo. Es solamente este mensaje, no lo había mirado, ya yo los voy a leer de todas maneras para que se corresponda con lo que hemos hecho, ¿no? Pero para ahorrar tiempo. Rodrigo nació en Maracaibo, dice Daniel Romero, y se lo llevaron niño para Caracas. Ah, bueno, está bien la información, pero bueno, yo lo considero caraqueño porque allá se crió, ¿verdad? Allá nació y aprendió a decir vale, a comer arepa con Reina Pepiá. ¿Cómo hacemos? Bueno, muy bien, bueno, pero gracias por el dato. Bueno, vamos a pasar los votos: 0424-947-4032, 0424-947-4032. Lo que no he sumado es lo de TikTok, pero bueno, esto que ya voy a leer, lo sumé, lo voy a leerlo. Miguel dice: muy buenos días, Alejandro, qué sabrosos es escucharlos, bueno, la S de más allí, cuando estamos afuera, pero escucharlos cuando estamos aquí. En nuestro lar es lo máximo. Éxitos gaiteros por siempre, Miguel Soto y mi mamá Guadalupe. Mi voto es para Corazón de Gaitero. Ya lo apunté, esa gaita que participa también hoy, eliminatoria entre cuatro. Pero es que no les hemos puesto. Vamos a ponerlas otra vez para los votos finales. Los votos, y luego sigo leyendo. Son las 11:13 minutos. Vamos a ver, hoy compiten, primera eliminatoria del programa, las ganadoras y semiganadoras de ayer y anteayer. Endri Méndez con Gaiteros del Pozón, Maracaibo.

Tiene algo ahí bonito, no sé qué, pero tiene un dejo que engancha. Luego, Zulianía con los hermanos mayores.

cuatro gaitas ganadoras y subganadoras, vamos a decir, primeras finalistas en las dos competiciones de anteayer y ayer. Vamos a ver, hoy tenemos que desempatar para dejar una. Vamos a leer los mensajes de ustedes, 0424-947-4032, 0424-947-4032. Como les dije, estos votos ya los recogí. Yo les voy a empezar a decir cuándo son nuevos, pero bueno, los anoté, pero voy a leer a las personas. Eric Cabrera votó por los hermanos mayores y él dice que esa, desde ya, él dice que esa es la gaita del año. Y por aquí, evocando, Doris Daguín, nuestra amiga, promotora, dice... Alejandro, voy por Corazón de Gaitero. Normal, normal. Pero, ok, ya yo te anoté. Doris, gracias, Doris. Buena amiga y excelente promotora. Esta la leí también, ¿verdad? Los hermanos mayores, Miguel Reyes. Tengo que ir borrando los que he leído. Así hayan votado y tal. Este no sé. Este es el mensaje de Daniel Romero. Ya lo leímos, el Rodrigo Mendoza. Buenos días desde Cabudare Lara, alégrate, pues aunque todas son grandes producciones, éxitos y felicitaciones a todos, gaitera Ivoni Jiménez, gaita de otrora, un punto, Reinaldo Acurero dice corazón de gaitero, ¿verdad? Muy bien, el asunto es ir borrando, ¿verdad? Francisco Javier Sánchez pide la promesa y vota por los hermanos mayores, Corazón de Gaitero, vota Hernán Finol. Por aquí piden Cuando me enamoro con Cardenales. Por acá, buenos días, Joel Paz de los Robles, se queda con la de Endri Méndez y Neguito. Liz Vela se queda con los hermanos mayores. Vota por los hermanos mayores Joana Meléndez. Vota por los hermanos mayores Ronnie, pero no es el Ronnie de aquí. Ender Vejega Castillo vota quiere que le complazcan con ironía con los Zagalines. Franklin Vera dice, hay dos versiones de la gaita, el Son Caliente, una con Nelson Martínez y otra con Astolfo Romero, pide que le complazcan con la de Astolfo. Maribel vota por Endri. Juan Carlos Ramírez vota por Endri. Y bueno, hasta ahí esos votos que ya recogimos. Quedan los mensajes nuevos que ya los voy a leer. Voy a ver, entrar un ratico aquí, un momentico, rápidamente en TikTok, a ver si hay votos por acá. Marielis Barbosa se unió, Juan López, hermanos mayores, buen tema. Ajá, vamos a ponerle en voto por aquí a hermanos mayores, que esto sí no había leído. Josefina Valero dice, gracias Alejandro. Joseph Jobs Shop dice, tantos años de buenos días, señora Gaita, gracias. Gracias a ti, excelente programación. Ok, muy bien, esto es lo que tengo por acá. Vamos a darles la parcial, ya venimos. Les participo que va ganando Zulianía con los hermanos mayores con 13 votos. Va escapada. Y en segundo lugar va la gaita de otrora con 6 votos, con el Gaiteros de Corazón. Luego, en tercer lugar, está Endri con Gaiteros del Pozón con 5 votos. Y en el último lugar, Los Compadres con 4 votos. Así va la cosa. 0424-947-4032 para que en la recta final, pues, ya está desempatada la cosa. Pero bueno, de repente puede haber sorpresas. Las 11:20 minutos, nos vamos con esta pedida con Go Su Gaita, la tienda de la Virgen.

Muy bien, hizo una versión nueva a Neguito de Serenata de un Gaitero, porque el sonido original estaba muy golpeado, el del disco. Esta versión ya con instrumentos actualizados. Bien, son las 11:27 minutos, 33 grados de temperatura allá fuera, el diablo suelto, con la lengua también afuera, con ese calorón. Y nosotros aquí, climatizados. 26 de agosto, miércoles. Vamos a la final, bueno, a la final de estas cuatro gaitas que han clasificado por ustedes, por nuestros oyentes. Y cuando vean el resultado, se van a dar cuenta de algo que les voy a decir. Vamos a ver qué falta por acá, los que no han votado. Ajá, hice unos votos aquí del TikTok. Bueno, ahora les digo cuáles. Buenos días, la gaita por ser hermano mayor de la autoría de Jaime Indriago. ¿Esa la compuso Jaime Indriago? No sabía. Mi amigo Jaime Indriago compuso esa gaita. Qué bueno, Jaime. Jaime es un caballero y aparte de eso compone muy bien. Alejandro, por la de los zagales. Ajá, esa ya no estaba. Alejandro, voto por Evocando, y mi secretaria igual, Evocando. Luis González, yo sé que él es muy honesto en eso. Él siempre vota ya con su equipo de trabajo en Valera. Muy bien, Luis González. Voy a borrar a Luis González aquí para que no repetir. Bueno, los que tengo con punticos son los que no han votado. Buenos días, Alejandro. Soy Jorge Colman. Voto por Maracaibo de día y de noche. Noche y día. Maracaibo noche y día con Gaiteros del Pozón y la voz de Endri Méndez. Buenos días, Alejandro. Un saludo. Voto por Hermanos Mayores, dice Jonathan. Hermanos Mayores a la carga. Va ganando los Hermanos Mayores con Zulianía. Aida Álvarez. Está larguito el mensaje, me saluda y yo igualmente la saludo y todas las cosas buenas para ella también. Mira, le regalaría todos los puntos que se puedan para Zulianía con la supergaita de los Hermanos Mayores, que para mí es la ganadora desde primero de mayo. Muy bien, Aida, vamos a ponerle aquí a Zulianía, que tiene bastantes votos, y yo les voy a comentar ahora al final algo. Daniel Romero dice, hay dos versiones del Son Caliente y cinco versiones de esa gaita, para que le digas al oyente. No son dos, son cinco. Cualquiera es la de Astolfo Romero. Buenos días, Alejandro. Saludos, bendiciones. Voto por la gaita Hermano Mayor, dice él. Bueno, son hermanos mayores, porque como que han sido morochos, trillizos. Son varios mayores. Por aquí, hermano, buenos días. Éxitos, Alexis.

Brito, desde Ciudad Guayana. Solo una opinión. Esa gaita que tiene por título Unidos en Oración debería ser la gaita del año. Solo una opinión, hermano. No, no la han puesto a participar, ¿verdad? No, no. Está en rotación, suena todo el tiempo. Suena todo el tiempo, pero... Si me dicen que la pongamos, yo la pongo. Yo no tengo ningún inconveniente. ¿Quién mandan ustedes? Pedro Guzmán dice, saludos mi hermano, que Dios los bendiga. Pedro Guzmán desde la Villa del Rosario, full sintonía, mi voto es para los hermanos mayores, mayores de edad. Y yo creo que con esta ya voy a leo el TikTok y desempato. Buenos días, todas hermosas, pero me voy por hermanos mayores, si podrían por favor complacer con Manos de Fe de la agrupación Gaita Entre Panas. Antes la gente usaba eso mucho, pana, pana, panita, panita. Bueno, muy bien, vamos nosotros aquí, voy al TikTok antes de irme, por si hay algún voto, que si podríamos poner Gaiteritos del Soler, el maracucho, ya ese la tomé yo, y vota por hermanos mayores, y José López vota por hermanos mayores, Ronaldo Junior por la gaita de Otrora. Y Alcides Espina, saludos al colega Alcides Espina, buen amigo, buen locutor, vota por Corazón Gaitero de la Gaita de Otrora, ya yo lo apunté por allí, y aquí me aparece un Antonio Flores que votó por Endry Méndez, y también lo apunté aquí. Bueno, muy bien. No, es que se vale, no hay problema. No hay ningún inconveniente, yo los he dejado que voten en directo, exactamente. Bueno, si supieras que yo no he votado, pero les voy a decirles, voy a echarme una flor, con permiso. Les participo. 14, 15, 16, 17, 18, 19 tiene Zulianía con los hermanos mayores. Dime, Antonio. Ah. Bueno, ya votaste. Bueno, ya estabas en TikTok. Yo lo incluí. Ese era tu voto. Dije, si te incluí. 19, 19. Luego. Me aparece lejos, o sea, no me queda ni cerca. Con ocho, me aparece la gaita de Otrora con Corazón de Gaitero. Luego tengo con 7 a Endry Méndez, Gaiteros del Pozón, con Maracaibo Noche y Día. Y de último tengo a los compadres con Evocando Tradiciones. Les voy a decir una cosa, o sea, esto se hace con honestidad. De todas esas gaitas que están allí, la que menos me gustaba, la que ganó. Te digo, honestamente, a mí me gustaba Maracaibo Noche Día y la de los compadres. Esas dos, las que... Y las dos no salieron. Pero yo hago lo que ustedes digan. O sea, aquí estamos para que ustedes voten. Esto se hace con honestidad. Esto se hace con transparencia. La que ustedes digan, esa. Y no es que la de Zulianía sea mala, sino que ese estilo de gaitas a mí así... no me gusta, me gusta más la gaita más alegrita o más sentimental, en fin. Pero fíjense ustedes, ganó con 19 y ganó, y punto, ya está. Buenas noches. Las demás quedaron por los momentos fuera del juego. Esperaremos nuevas gaitas, las pondremos a competir y vamos a ver qué pasa. Son las 11:33 minutos, vamos nosotros a seguir aquí. Regreso a Gaiterísima, aquí la tengo, Gaiteros del Empedrado, recientemente fallecida Nancy de Fernández y El Saladillo de Ahora.

Muy bien, queridos amigos, las 11:40 minutos de la mañana. Estamos en TikTok también. Gracias por escucharnos y vernos. Vamos a ver el TikTok allí para saludarlos. Ah, bueno, ya está. Ya se fue. Ya se despidió. Bueno, vamos a regresar aquí. 0424-947-4032. 0424-947-4032. Son las 11:41 minutos de la mañana. 33 grados de temperatura allá afuera, allá en el infierno. Aquí no. Y bueno, vamos con los mensajes de ustedes. Ya votaron y elegimos la que a ustedes les gustó. La que a ustedes les gustó. Aquí somos legales. Alejandro, no me gustó esa serenata de un gaitero. No es la original. Sí, yo sé. Lo que pasa es que me imagino que Antonio la puso porque sonaba mejor. Pero la próxima vez te ponemos la original. Yo sé cuál es la original. Es el mismo Neguito, pero por supuesto actualizada. Por aquí dice, voto por la gaita. Ya la votación terminó y con una victoria aplastante para los hermanos mayores. Samuel todavía sigue votando por aquí. Vamos a ver otros votos también de los hermanos mayores, pero ya los hermanos mayores se pueden ir recogiendo y acostarse temprano porque ya salieron, ya ganaron. Saludos, Alejandro, desde Chile todavía votando. Vamos a ver si hay algo que ya los que entren nuevos ya no. Maracaibo Noche y Día. Aida Álvarez. No estoy, dice Aida Álvarez, no estoy, Alejandro, ni un poquito de acuerdo contigo. Hijo, tienes que ser más sentimientos para decir semejantes palabras, o será que no te tocó a ti ese papel, pero para los que escogimos sí tenemos. Gracias, no te entendí. O sea, yo lo que dije es que aquí la cosa es transparente. Que así no me guste a mí la gaita que ganó, o sea, no me guste más, que haya otras que me gusten más. Yo pongo la que ustedes decidan, eso es lo que les quiero decir, que aquí no va mi voto, aquí no va mi decisión, aquí no va mi sentir. Yo puedo decir, a mí me gusta más otra, me gusta menos esta, pero lo que ustedes pongan allí, Aida, eso es lo que va. Eso fue lo que yo dije, que así me gustaran más otras, esa va. Por aquí Richard dice que vota por el himno nacional. Yo no, porque no lo entiendo mucho. Ah, no, el del Zulia es el que no se entiende. El del Zulia es el que es enrevesado. Y su Don Pérez. Buenos días, amigo. Alejandro Fengoyor. Pero no me dijo nada José Ramón Moreno. ¿Será que está escribiendo? Escojo una gaita. Saludos desde Guanare. Muy buena esa gaita que canta Rodrigo Mendoza. Me gustaría que me complacieras con la promesa. Eso es de TikTok, ¿verdad? Que me lo pasó para acá Frank. Así que Aida, no sé qué te molestó, pero lo que he dicho es eso, que lo que ustedes pongan aquí, eso es lo que va. No van mis sentimientos, mis sagrados, sino los de ustedes. Son las 11:43 minutos, nos vamos con esta que pidieron con Astolfo Romero y Amor y Gaita, Lluvia de Plata.

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0: 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Autor Argenis Sánchez. Canta Astolfo David Romero.

bien, ese niño es Enriquito Quiroz con Yo Soy el Pueblo de 1974. Son las 11:54 minutos. Nos vamos por hoy. Muchísimas gracias por habernos acompañado un día más en Buenos Días, señora Gaita, y por TikTok también. En la dirección de la emisora, la Fundación Nacional de la Gaita, Gaiteros de Corazón. Edición y montaje de los temas, José Luis Terán Tyson. En el sistema de redes, Alfonso Flores. En el sonido continuo de transmisión, Antonio Flores. Les presentó Alejandro Fuenmayor. Nos escuchamos, si Dios quiere, nos vemos también mañana a las 10. Y nos vamos a despedir con ¿cuántas, Antonio? Dos. La primera, Cardenales del Éxito con Ceuta. Y cerramos con la gaita del año pasado con el conjunto Gaiteros del Pozón, la gaita Ramplona. Y con estas dos les decimos chao.

A continuación, himno de la República Bolivariana de Venezuela, Gloria al Bravo Pueblo, letra de Vicente Salias y música de Juan José Landaeta.

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1: No hago el verso tierra adentro, pues no conozco los llanos, ni otros estados cercanos, ni las bellezas del centro. Yo mis versos los concentro en los lares de Occidente, donde un lago transparente es un cristal que hoy nos muestra una imponente silueta de su majestuoso puente. Bello será el estero, linda también la llanura, pero hay que ver la hermosura del lago maracaibero. Hasta el turista extranjero admirado de él se queda. El mismo Alonso de Ojeda, al contemplar su belleza, vio que la naturaleza nos donó un lago de seda. A mí me da la impresión de que nuestro hermoso lago tiene influencia de un mago porque ejerce su gestión. Don Alonso en su excursión puso estos lares la proa, y al ver la isla de Toa se extasió el descubridor. ¿Quién embrujó ese español? Lagos del Coquibacoa. Hasta el indio Motilón, que allí en la sierra ha vivido, muchas veces ha salido a recorrer la región. Como un salvaje en acción, se acerca hasta la ribera, y su mirada altanera o su indómita fiereza se alelan con la belleza de poéticas palmeras. En nuestro lago han bogado las grandezas de Urdaneta, del escritor, del poeta o del zuliano afamado, como el temple bien forjado de Mara o Maracaibo, o el jefe de X tribu que ante ninguno cedía, viendo el lago se sentía un hilo imberbe y pasivo. Por la barra se han filtrado muchos cientos de veleros, trayendo aquí aventureros buscando siempre el dorado. Y es que aquí es que está guardado, porque lo ha visto hasta el ciego, que hay tierra para el labriego, más un lago de cristal, poético manantial donde fluye lo negro. Este rincón de Occidente, baluarte de la nación, es la más rica región que hay en todo el continente. Ese lago con su fuente y su negro mineral, bien se le puede llamar la base para el progreso, porque él da el mayor ingreso en el fisco nacional. Me pueden decir ahorita que esto mío es un capricho. Ya más de uno me ha dicho que soy un regionalista. No importa, soy egoísta. Yo al Zulia lo quiero mucho. Cuando de ese lago escucho el chapoteo del marullo, se me infla el pecho de orgullo al saberme maracucho.
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Hace 11 años grabé para ustedes con el grande Luis Benítez en los estudios de Gramenca y acompañado, claro está, por el Coquibacoa.

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1: Muy buenas tardes, reciban el saludo cordial, afectivo, lleno de energía positiva y por supuesto, bienvenidos todos a esta programación de 24 horas de pura gaita en Gaiterísima 94.7. Somos esa emisora, la emisora que mejor representa al Estado Zulia, a sus costumbres, a su idiosincrasia, sobre todo a su música, que es lo que nos enaltece. Música que además habla de nuestra forma de ser, de nuestras costumbres, de nuestro amor por la Virgen de Chiquinquirá, por la Virgen del Rosario, por San Benito y por todos los patronos que tenemos nosotros. Y habla de nuestra gente, nuestro pueblo, como decía nuestro querido Marcos Vinicio Ramírez, que en paz descanse, decía que la riqueza del Zulia somos los zulianos. Y así creemos nosotros en esta emisora. Este programa es desde las 2 de la tarde, porque ya vienen oyendo clásicos, hasta las 4 de la tarde. Y se intitula La Gaita que a mí me gusta. Toda una programación gaitera 24 horas desde las 6 de la mañana. No, estoy bien. Pero voy a tomar un cafecito a ver, ya va. Permiso, ya voy. Lo que pasa es que el que duerme mucho, todavía estoy dormido. Desde las 6 de la mañana, pues nosotros estamos con una programación exquisita para recibirlos a ustedes desde que Dios les permite abrir los ojos a la vida. Ahí está Gaiterísima acompañándole, la fiel compañera. Yo creo que voy a hacer un jingle que hable de eso. Gaiterísima, la fiel compañera. Y está buenísima. Gaiterísima está buenísima. Así dice todo el mundo que está buenísima. Bueno, hoy estarán laborando a mi lado el señor Antonio Flores, Alfonso Flores, Edilio Zavala y Elcio Oviedo. Todos bajo la dirección y la producción de la Fundación Nacional de la Gaita, Gaiteros de Corazón. 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Y bueno, y ya que estamos en los clásicos, sigamos escuchando más y mejores clásicos de la gaita a través de La Gaita que a mí me gusta. Pa' encima.

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1: Bueno, llegamos en tu Caerísima 94.7 a las 2:32 y ya vamos a pasar al primer reporte. Nos están escuchando desde Coro, desde el Golfo de Vizcaya, allá en el Golfo del Atlántico. Desde Pomona, saludos a toda la gente de Pomona. Trujillo, a todo volumen, Valencia, Carabobo, San Antonio de los Altos, Barinas, Quíbor, Estado Lara, Santa Bárbara del Zulia, Barquisimeto, Apure, Valles del Tuyo, Anzoátegui, Municipio Colón, San Francisco. Y pare usted de contar, seguimos recibiendo sus locaciones. Aún tengo más de 100 mensajes que todavía no he podido leer porque muy rápido, escriben mucho. 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

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Ahora sí, vamos con las gaitas del TikTok. Comienzan a pedir sus gaitas, mejor las que yo no cante, por favor. Pidan sus gaitas y les serán complacidos. ¡Pa' encima!

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0: PHG. Alégrate pues. Cantautor Antonio Escaray.

0: Neguito, ¿desde dónde te estarán escuchando, Dios?
1: Bueno, ya les voy a decir. El segundo reporte nos dice... Bueno, primero yo quiero decir que escucharon una de las gaitas 2026 para BHG. Se llama Upa Pues. Un tema cantado por el propio hijo de Luis Escaray, que en paz descanse. ¿Está bien? ¿Cómo se llama? Alégrate pues. Ay, yo entendí Upa Pues. Alégrate pues, se llama la gaita. Bueno, dice Miami escuchando gaita, Churuguara, Maturín, Menemauroa, Quito, Caracas, Ecuador, Acarigua, Falcón, Monagas, Zulia, El Soler, La Pomona, Tico por abajo, El Milagro, San Miguel, es Circunvalación 2, Paraguaná, Motatán, Trujillo, la gente de Adícora, de Escuque, Aruba, Barinas, etcétera, etcétera, etcétera, están pegados a nuestra, bueno, nuestra emisora como debe ser. Tenemos ahorita comerciales, ¿no? Bueno, ya saben, aquí las gaitas nuevas 2026, para que sepan cómo es la política de nuestra emisora, están rotando las 24 horas del día. Ustedes no tienen necesidad de llamar para pedir la gaita, porque esa gaita va a sonar. Ahora, lo que no sabemos es a qué hora va a sonar, porque le va tocando a cada uno por medias horas o por horas. Van tocando mientras más vayan entrando, por supuesto, van a escuchar más gaitas nuevas. Y así, así que no hay necesidad de que las pidan, porque siempre se van a escuchar. Solo que va a haber democracia, porque se van a oír todas y cada una de las gaitas nuevas que están de ahorita en esta temporada. Así es que pidan sus gaitas, por favor, a través de el TikTok, para yo poderle decir a Copete que nos ponga las gaitas y que los complazcan a ustedes. ¿No te han pedido gaitas por allí, Elsie? Ah, está anotando todas las gaitas, sí, señor. Entonces continuamos con más y mejores gaitas a esta hora de la tarde. Y esto que están escuchando en el fondo es un tema hermoso hecho por nuestro querido Renato Aguirre, que cada vez está más vivo. Y el tema se intitula... Más nada, la elegida, ¡súbelo!

0: Leguito, ¿desde dónde te estarán escuchando, Dios?
1: Oh, bueno, ya te voy a decir. Déjame bajarle el volumen a esto, ya va, tranquilo, y ahora sí. Bueno, nos están escuchando desde Bachaquero, Machiques, Bogotá, Chile, Caracas, Florida, Carayaca, Táchira, La Rita, España, Valencia, Madrid, Barcelona, Santa Cruz de Mara, Montalbán, El Soler, Aticos, El Milagro, San Miguel, Motatán, Adícora, Aruba, Barinas, Escuque, Trujillo y zonas circunvecinas. Gracias por tanto, por tanta cobertura, por tanto amor y por tanto, digo yo, por tanta presencia todos los días en la programación de nuestra Gaiterísima 94.7. 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
1: 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Bueno, y esta gaita que vamos a escuchar, dame ponerme los audífonos porque si no, no voy a oír. Ahora sí oigo. ¡Epa! Vamos, ¿para dónde va? Yo voy para el Pozón, no sé para dónde va. Bueno, vamos a seguir con más y mejores gaitas de las gaitas del TikTok. Ve.
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1: Bueno, y esta es otra de estas gaitas clásicas que nunca pasan de moda. Renato Aguirre González presente cada día de nuestros corazones. Y aquel Zuliano.

0: Amiguito, ¿desde dónde te estarán escuchando?
1: De todas partes del mundo, Luis Enrique. Bueno, este reporte, el número 3, nos dicen que nos envían saludos, bendiciones, abrazos, besos y sobre todo que los saluden, que les digan de dónde. De Bachaquero, de Machiques, de Bogotá, de Chile, de Caracas, de Florida, allá en Estados Unidos, en Carayaca, en el Táchira, en La Rita, en España, Madrid, Barcelona, Valencia, Santa Cruz de Mara también, Montalbán, en Carabobo, en El Soler, en La Pomona, en Paraguaná, en Motatán, en Barinas, en fin, nos están escribiendo y es que no ha bajado. Ya esto es como una tradición de 2 a 4 de la tarde que se conecten con este programa que se llama La Gaita, que a mí me gusta, a través de Gaiterísima 94.7. Y repito, el que esté en el estado Zulia o el que esté en Maracaibo, ustedes con la señal en FM buscan 94.7 y ahí estamos nosotros 24 horas de gaita. Pero el que no esté aquí, esté fuera de Maracaibo, puede bajar nuestra aplicación a través de Google Play o Play Store, y es Gaiterísima 947, y ya lista la tienen ahí en el teléfono para que la oigan. La pueden poner a través de la radio del carro también, pueden ponerla en su hogar, pueden ponerla donde quiera que sea. Así es que sí. Bueno, les voy a presentar ahora una gaita que a mí en lo personal me fascina. Es una creación increíble que escribió mi querido Carlos Luis González con Renato Aguirre, cantando Pris Carlina Vilches, y un tema dedicado al padre Vilches llamado Canción de Bronce. ¡Vámonos!

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0: Gaiteros del Pozón. Maracaibo, Noche y Día. Autor Abdenago Borjas. Canta Endri Méndez.

0: Neguito, ¿desde dónde te estarán escuchando, Dios?
1: Bueno, nos están escuchando en este nuevo reporte desde Trinidad y Tobago, Cagua, el estado de Aragua, Valencia, Medellín, Apure, Perú, México, Santa Cruz de Tenerife, de La Guaira, de Caracas, y bueno, y de muchísimas partes del mundo. Hoy, por cierto, nos informábamos o fuimos informados que hoy, 26 de agosto, en el Perú, es Día Nacional de la Persona Adulta Mayor, o sea, Día de los Abuelos. Y por esa razón nosotros queremos, hemos hecho una programación hoy donde hemos mencionado mucho a nuestras viejas, nuestros viejos, nuestras tías, abuelas, nuestras personas queridas y esas que ya no están con nosotros y que son recordadas todos los días. Por eso hay un tema de Los Colosales que me fascina mucho y quiero que lo escuchen. Se llama Cosas de la Abuela. Canta Ricardo Cepeda. Disfrútenla, pues. ¡Súbela! ¡Vamos!

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0: 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Autor, Carlos Luis Vilches y Mildred González. Canta, Priscarlina Vilches.

gaiterísima, llegamos a las 3:49. ¿Qué le pasará a Copete, chico? ¿Qué le pasará a Copete? Tiene problemas, problemas, pero bueno. Ya vamos a ver. Bueno, este quinto reporte nos dice que nos envían saludos desde Maiquetía. Voy a seguir abriendo mensajes porque desde Lima, Perú, desde Costa Rica, del estado Anzoátegui y también de Carora, de Punto Fijo, de Campo Alegre, de Barquisimeto, del estado Aragua también, desde Buenos Aires, Argentina, Siki Siki, allá en estado Lara, Santa Bárbara del Zulia, Kansas City, Miranda, Charlotte, Carolina del Norte, Tinaquillo, Barquisimeto. Bueno, todos ellos están, se conectaron con nosotros, amén, a los que no hemos podido leer, discúlpenos, pero es que son demasiados mensajes, tratamos de ir lo más rápido posible, Elsie y yo, para poderles contestar a todos, saludarlos a todos y darles las gracias por su presencia, por su cariño. Y dice, soy colombiano, las gaitas es lo mejor, en sintonía desde Boleíta, ese es Caracas. Saludos a mi gente de allá de Caracas. Bueno, ya nos tenemos que ir, no sin antes dar las gracias a ustedes. Estuvieron acompañándonos el señor Antonio Flores, Alfonso Flores, Edilio Zavala, Elcio Oviedo, todo bajo la dirección y producción de la Fundación Nacional de la Gaita, Gaiteros de Corazón, en una gran presentación de nuestros patrocinantes, Lácteos Precomela, Te Comería con Todo. 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Y el Pozón del Saladillo, el corazón de la Zulianidad, desde las 5 de la tarde. Ya hoy estamos con las puertas abiertas esperándoles. Bueno, nos vamos con dos gaitas del TikTok que nos pidieron. Reina Morena con Cardenales del Éxito y con los Gaiteros del Pozón. Este servidor, una gaita que escribí el año pasado para el estado Zulia que se llama Mi Tierra Infinita. Nos vemos, nos escuchamos y nos oímos mañana a partir de las 2 de la tarde hasta las 4 de la tarde. Este programa se llama La Gaita, que a mí me gusta. Los espero. Chao. Dios los bendiga.

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0: ¡Bravo! Muy buenas tardes, tengan todos, sean bienvenidos a Ruta Gaitera. Son las 6:10 de esta tarde y hoy tenemos como invitados a...
1: ¡La Dinastía Aguirre!
0: Sí, señor, alegría en este estudio. Bienvenidos a Ruta Gaitera. Gracias a la Dinastía Aguirre por acompañarnos en la tarde de hoy. Hoy iniciando como nunca, por primera vez iniciamos con una agrupación a las 6 de la tarde, porque siempre arrancamos un poquito más tarde, porque hoy tenemos doble tanda. Iniciamos con la Dinastía Aguirre y luego tenemos a los amigos de Gaitismo. Pero bueno, no podemos iniciar sin darle las gracias a Dios y a nuestra amada Virgen. Amén. Así que los invito a que nos acompañen a dar una pequeña oración. Muy bien, decimos, amada Virgen de Chiquinquirá, nuestra chinita adorada, con el corazón rebosante de fe, de alegría y el alma encendida de puro fervor zuliano, elevamos nuestra voz ante ti para dar inicio a esta ruta gaitera. Que nuestra música no sea solo fiesta, sino una alabanza alegre y una oración cantada que abraza nuestras raíces. Te pedimos con el alma por nuestra gaita y la tradición zuliana para que este bendito patrimonio siga vivo en los niños, en la juventud y en cada rincón donde palpite un corazón maracaibero. Bendice con salud, inspiración y fuerza a nuestros gaiteros. En este caso, a los muchachos de la Dinastía Aguirre y de Gaitismo, se los encomendamos. Bendice con salud, inspiración y fuerza a los compositores que plasman el sentir del pueblo, a los músicos que dejan la vida en la tarima, a los cantantes que le prestan su voz al sentimiento y a cada persona que trabaja incansablemente tras el escenario. Madre Santísima, cubre con tu manto sagrado a toda Venezuela. Ponemos en tus manos de madre el futuro brillante, bonito y próspero, además lleno de paz que nuestra tierra se merece. Que la luz de tu presencia y el relámpago del Catatumbo sigan iluminando el camino de unión, abundancia y trabajo de todo nuestro pueblo. Que cada gaita entonada dentro y fuera de nuestra frontera sea un puente de esperanza, un abrazo de consuelo para el que está lejos y una bendición para la tierra que nos vio nacer. Finalmente decimos que nos lleves de tu mano en este caminar, sé tú nuestro faro, protégenos de todo mal y llena nuestros hogares de salud, de unión y profunda alegría. Que retumbe la gaita con fe, entusiasmo y orgullo por lo que somos. Que viva la Virgen de Chiquinquirá, que viva la gaita, que vivan los gaiteros y que viva Venezuela.
2: ¡Que viva!
0: Amén, sí señor. Muy bien amigos, con esta oración ahora sí podemos darle con todo, porque ya nos encomendamos, ya saludamos a los dos jefes, a Papá Dios y a nuestra chinita. La Dinastía Aguirre con nosotros. Bueno, ya tenemos a todos los muchachos y las muchachas, a Jesús Sayago, solista, Janet Aguirre, gracias Janet, fue gracias con quien hice el contacto. Luis Aguilar, Camila Villalobos, bienvenida, una de las caras más jóvenes y hermosas de la agrupación. Ustedes, ¿no? Ustedes. Y también Willem Barbosa, Héctor Marrugo. También saludamos a la parte de percusión, Audio Lozano en la charrasca, Víctor Vallecillos, tamborero, Juan Silva, el furro, y nuestro amigo Carlos Álvarez, el cuatrista. Bienvenidos a Ruta Gaitera. ¿Cómo están? ¿Cómo está la Dinastía Aguirre, Janet?
3: Excelente.
0: Acércate un poquito, por favor.
3: Excelente, preparándonos, ensayando. Estamos full, gracias a Dios. Tenemos un tema ya sonando, estamos grabando el próximo, la voy a cantar yo, y estamos full para salir al aire y esta temporada y las próximas venideras.
0: Bueno, muy bien, con el favor de Dios y la chinita. Y hoy también, muy importante, vamos a dar inicio a la parte publicitaria en Ruta Gaitera y con ustedes, con la Dinastía Aguirre, nosotros estrenamos nuestro primer anunciante, que es la gente de Automercados Mercasa. Presente un aplauso para Mercasa.
3: Excelente, ¿eh?
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0: 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Bueno, Janet Aguirre, cliente de Mercasa. Así que bueno, la familia de Mercasa, un abrazo grande a mi amigo Ernesto Mercadante y a toda la familia Mercasa por creer en Gaiterísima, en la Fundación Nacional de la Gaita Gaiteros de Corazón y especialmente en Ruta Gaitera. Muchachos, ustedes, de los varones, ¿quién saca el pecho ahora?
4: Complacidísimo, hermano, de estar compartiendo esta tarde contigo y con todos los que te escuchan a esta hora en Ruta Gaitera. De verdad, para nosotros es un verdadero placer estar aquí, la Dinastía Aguirre, que regresa después de 25 años con este tema de Robert Enrique Urdaneta y Edeberto Tico Carrullo.
0: Oye, no
4: la
0: sabía.
4: La pregunta del millón.
0: No sabía que Robert.
3: Aparte de
0: sí, un abrazo, sí. Un abrazo a mi
4: viejo. Saludos para ellos. Saludos para ellos, claro que sí.
0: Sí, señor.
4: Tremendo compositor. De verdad que sí, estamos complacidísimos. Esta temporada, como te dije, luego de 25 años, venimos con todo.
0: ¿Cómo está la expectativa con esa gaita? Con la pregunta del millón.
4: Top, top.
0: Top, top.
4: Sí, señor.
0: ¿Y cómo se está moviendo la cosa para esta temporada 2026?
4: Bueno, tenemos varias propuestas por allí. Hay varias cositas por ahí importantes a nivel de grabación y a nivel de presentaciones.
0: Oye, qué chévere.
4: Vamos a tener una buena agrupación en vivo.
3: Tenemos una sorpresa.
4: Bastante también, buena, bastante
3: una
4: buena.
3: Presentación a los medios, pronto les estaremos informando. Va a ser en un sitio bastante popular.
0: Ajá.
3: Excelente. Presentación.
0: Bueno, pero aquí somos cuántos, muchachos. ¿Cuántos somos aquí? Siete, el equipo de Ruta Gaitera.
4: Están invitados, están
0: aquí
4: invitados.
0: Aquí somos siete.
3: Es gratis.
4: Claro que sí, claro que sí.
0: Y si no va uno, no van todos. Si no van todos, no va uno.
4: Claro que
0: bueno,
4: sí.
0: Muchachos, vamos a hacer gaita. A la gente les gusta escuchar gaita. Ya vamos a abrir la participación del público. 0424-947-4032. Y hablando de muchachos, como arrancamos tan temprano, hay que presentar a mis hijos.
3: ¿Cómo no?
0: Mis hijos, Antonio Flores, en la parte técnica. Sí, señor, un aplauso para Antonio. En el streaming, allá en otra oficina que no los estamos viendo, pero está Antonio, el menor, Antonio Alfonso Flores, en el streaming. Está el negrito, el Batey. Edilio Zavala, y en la producción y en las redes sociales, Elcio Oviedo y Danilo Vilches. ¿Quién les habla ante el micrófono? Enrique Díaz, la voz 19847, todos bajo la producción y dirección de la Fundación Nacional de la Gaita, Gaiteros de Corazón. Ahora sí, muchachos, la tardanza es que arranque
3: el 4.

0: Ahí tenéis, Persevera, pues, Persevera, 1997. Sí, Luis Ángel Aguirre la hizo en ese momento, ¿no?
1: Sí, eso es lo que les iba a comentar, esa es de Luigi. Bueno, la fundación oficial de la dinastía Aguirre fue en el año 1995. Esta agrupación se constituye formalmente en Maracaibo, en este año bajo la iniciativa de la propia familia para consolidar una divisa profesional que resguarde de manera directa el legado del Monumental. Esta agrupación, impulsada y conformada a lo largo de sus producciones por figuras de gran trayectoria, precisamente como lo acabas de decir, Luis Ángel Aguirre, Ricardo Aguirre Suárez, Renato Aguirre, el poeta de la gaita, Chela Aguirre, Gisela Aguirre, Janet Aguirre, Jorge Aguirre y el maestro El Pelón. Ricardito, un abrazo para El Pelón.
0: Luis Ángel Aguirre, saludos
2: para todos.
0: Malvillo, sí, Ángel, sí, sí. Aguirre.
1: A ver, de los inicios hasta ahora, ¿cómo es? ¿Qué lectura le dan? Entiendo que ustedes tuvieron un tiempo como que fuera de los escenarios, sí, fuera de todo el mundo gaitero. ¿Qué los impulsa, qué los motiva a arrancar de nuevo? Y si se puede hablar de qué fue lo que hizo que se detuviera el recorrido del 95 hasta el momento que paró la dinastía Aguirre.
3: Bueno, por lo menos en la parte de nosotros, los Suárez, cada uno estábamos estudiando carreras universitarias. Ricardo, por su parte, estudió mecánica, yo agronomía. Jorge, médico, por cierto, está en Chile, Ricardo está en Houston. Y los demás, pues, siguieron su camino, estudios, otros fueron a otro conjunto, etc. Y la iniciativa es de nosotros. Soy jubilada de Corpo Zulia. Trabajé 25 años allí como gerente y subgerente de la gerencia agrícola. Y como estoy haciendo nada, entonces yo llamé a los muchachos.
1: Es que una mujer nunca hace nada. Siempre una mujer tiene que hacer, y un hombre también.
0: Ten,
1: ¿no?
0: Cuidado.
1: Pero somos, tendemos a ser un poco más flojos, sobre todo en las casas, ¿no? Sí, pero sí, en la casa siempre hay que hacer, ya.
3: No, sí, claro.
1: Siempre. Claro. Y sobra.
4: Es que ya pero, es otra cosa.
1: ¿Ah, sí?
4: Hay que hacer el hogar. Pero,
0: sí, está pendiente de las matas, claro. Las cositas del,
3: sí, por favor,
0: del hogar.
3: Por
0: favor.
1: Ahora bien, ¿y hace cuánto se reúnen y deciden otra vez arrancar?
3: Hace como 2 meses más o menos, ¿sí?
1: Sí, 2 meses, o sea que...
3: En la casa materna.
1: Esto también está fresco, estamos, sí, viendo, como quien dice, la segunda parte, el renacer de la dinastía Aguirre.
3: Eso es correcto.
1: Muy bien, vamos a hacer entonces, muchachos, no sé si alguna de las damas quiere llevar el turno de cantar ahora.
4: Esto sería un pequeño homenaje al Monumental, en la voz de Janet.
1: Dale, vamos a hacerlo, pues, vamos a escucharlo. Sí.
4: Vamos a escucharlo y...
3: Fiesta Pascuera para todos ustedes, gaiterísima con Enrique, Dinastía Aguirre 2026.
1: Váyalo. Ahí.

0: bien, muy bien. Bueno, momento de hablar del promocional de esta temporada. Se reunieron hace 2 meses, me dice Janet, y en 2 meses cuéntenme cómo fue el proceso. La gaita le pertenece a Robert Enrique Urdaneta. Robert, hermano, mi abrazo para ti, amigo de tantos años. Luis. Y Heberto Tico Carrullo.
1: Heberto Tico Carrullo, sí.
0: ¿Sí?
1: Sí, sí, sí.
0: Y cuénteme de cómo nace esta gaita y en 2 meses, oye, buscar la gaita, ensayarla, grabarla y ya está lista, porque aquí en Gaiterísima está sonando ya desde hace tiempo.
1: Primero que todo, gracias por el apoyo a Gaiterísima al tema de esta temporada, la pregunta del millón de la dinastía Aguirre. De verdad que esto es culpa de Audio Lozano. Culpa de Audio Lozano en el buen sentido.
2: Él es nuestro director de percusión.
1: De percusión, sí, señor, quien tomó la iniciativa de ubicar a Robert y a Deberto, un tema que estaba guardado, tenía rato guardado, y bueno, mostró el tema, nos gustó y lo hicimos. Y aquí estamos dándole como tiene que ser.
0: Ahora bien, ustedes les dieron algunas indicaciones a ellos sobre lo que querían cantar, sobre lo que querían hacer, o simplemente ellos, déjalo tranquilo que nosotros, vos como que si te fueran a operar un ojo.
1: Es que ya ese tema estaba hecho, ya ese tema tenía como 5 años guardado, ¿verdad? Más o menos, y bueno, nos mostraron y aquí estamos.
0: ¿Y cómo ha sido el apoyo que han recibido en el inicio de esta temporada por parte de los medios de comunicación?
1: Importante, importante.
2: Excelente, bien.
1: Importante, de verdad
2: muy,
1: que sí.
2: Muy bueno, muy bien.
1: De verdad que sí, el recibimiento ha sido bastante bueno, y la receptividad, el cariño hacia el tema.
0: Bueno, vamos a escucharlo entonces, vamos a cantarlo completo. ¿Completo, Antonio? Sí, completo, porque como les dije, tenemos que hacerlo 2 veces, sí, sí, por cuestiones internas, ¿verdad?, para redes sociales. Así que bueno, vamos a escuchar entonces la pregunta del millón, Luis Aguilar como solista. Esto le pertenece a Robert Enrique Urdaneta y a Heberto Tico Carrullo. Esta es una pieza de fina pluma zuliana que aborda el sentir popular y la reflexión social con la elegancia y la interpretación característica del sello Aguirre. Vamos.

0: Marta.
1: En honor a mi hermanita Shelita, que está en el cielo.
0: Bueno, ahí estaba Camila Villalobos como solista. Por allí la estaban pidiendo en nuestra transmisión del YouTube. Yo quiero que Yanese coloque los audífonos, por favor. Y acá los chicos, bueno, ya los tiene Luis. Y nuestro amigo Carlos Álvarez. Bueno, vamos a decir algo. Buenas tardes.
2: Buenas tardes.
0: Sí, buenas tardes.
1: Buenas tardes.
0: A ver. ¿Ahí está? Sí, buenas tardes.
3: Buenas tardes.
1: Buenas tardes.
0: Señor Robert Enrique Urdaneta.
1: ¡Epa! ¡Hola, Robert!
4: ¡Bienvenido! Tarde. Un placer.
0: Hermano.
4: Ahora pues que está dando la talla duro las 24 horas con nuestra gaita. Eso es un orgullo, de verdad que sí.
0: Hermano, qué gusto tenerte acá con nosotros. Tú como compositor de este tema, la temporada 2026 para la Dinastía Aguirre, un abrazo. Sorprendido, Robert, con estas destrezas histriónicas. No sabía de este talento un colega locutor de muchos años, exitoso por demás, y también compositor, hermano. Cuéntame, ¿de dónde salió esa musa, Robert?
4: Bueno, eso, chico, eso es la primera, ya de verdad que hace poco tiempo que comencé con esto. Como un día me dio, vi una imagen de la Virgen y me emocioné tanto que pedí una hoja y un papel, le escribí, y vino el Vizcano, el Cuchillo y Fortachón, que sabían que yo había escrito algo, alguien les dijo que era muy bonita, ya eso hace ya algunos años. Y llegaron a casa buscando ese papel. Y yo, pero bueno, yo no soy compositor. Bueno, se lo llevaron y ganamos el primer festival de Fundagrades con esa gaita.
1: Excelente.
4: Donde participaron temas de todo el estado. Ese fue mi debut. Ahí el Conjunto San Francisco me comenzó a pedir temas. Y luego recibí la llamada de William Atencio. Y me dijo, me encantan tus letras y yo quiero producírtelas. Bueno, cómo no, los últimos 5 años de vida de William Atencio es una gloria de la gaita. Trabajamos juntos, hicimos unos 30 temas, nos quedaron unos 14, 15 listos ya, porque íbamos a sacar una producción chiquinquireña, unas bellezas. Él se encargó, yo solamente hice las letras, él hizo todo lo demás, buscó solista, con el Conjunto Santa Rosa. Bueno, él se encargó de todo, pero lamentablemente cuando ya iba a dar a luz esa producción, falleció, se lo llevó el COVID, lamentablemente, esa gran estrella pues de nuestra gaita zuliana, y me he quedado haciendo algunas gaitas.
0: Oye, qué bueno, qué bueno. Y bueno, aquí la tenemos con la Dinastía Aguirre de promocional para esta temporada que recién inicia. Y bueno, está, digamos que está bastante concurrida esta temporada. Vemos con bonitos ojos, sí, vemos con mucha alegría que desde tan temprano todas las agrupaciones ya están listas y están calentando motores. Bueno, ya lo que faltan son las presentaciones en vivo y todo lo demás. Y es un trabajo en conjunto que involucra, además de todas las agrupaciones, a los arreglistas, a los compositores, a también los ingenieros de sonido, a las grabaciones y todo esto. De verdad, Robert, y cuéntanos de ti, ¿qué estás haciendo en este momento, Robert? Cuéntanos de tu vida como locutor.
4: Haciendo radio, lo que me gusta, lo que nos encanta hacer radio. Estamos acá en lo mismo, lo que nosotros sabemos hacer, la publicidad, la radio, y nos toma pues bastante tiempo la composición y la pintura. Hemos dedicado bastante tiempo también a la pintura. Por cierto que me siento muy honrado de que la Dinastía Aguirre pues se haya dignado a grabar un tema, una gaita que compuse y se la dimos a Tico Carrullo para que le hiciese la música y los arreglos.
1: Van a ser dos.
4: Y sí, ya voy a hablar de eso, Yanni. ¿Está Yanni allí?
1: Sí, aquí
0: están. Saludos. Todos.
4: Ah, bueno, que okay, ya vamos para allá. Ajá. Y entonces sacamos, yo le pasé esa a la pregunta del millón, porque yo de niño escuchaba mucho en casa de mis abuelos, aquellos gaiteros viejos que llegaban en silla, y ellos, yo no sé si era en son de chanza, si era realidad, si era no, son mis recuerdos infantiles, ellos decían que la gaita no venía ni de Gibraltar, ni de ninguna parte del mundo, que eso era en el Bajo. Yo no soy nativo de aquí de San Francisco. Que en el Bajo, entre las lechugas y la cebolla y la barbacoa, y ahí es donde había nacido la gaita, porque ahí fulano en el año tal, no, era una historia. Yo sé que habrá por todas partes, habrá la historia de cómo se inició, pues. Pero yo tomé esas vivencias de ellos y las plasmé, la Dinastía lo hizo bastante, bastante excelente. Yo me siento muy complacido. Que por cierto, traemos una sorpresa.
0: A ver, se puede llegar acá.
4: Grabar un tema. Ajá. Que hice con Ricardo Portillo, Ricardo Portillo, hicimos un tema especialmente para Janet con la dinastía que debe estar dando a luz pronto. Yo creo que ella pronto lo va a grabar.
1: Eso sí.
4: Lo vamos a escuchar esta temporada. Ella les podrá hablar mejor de eso.
0: Bueno, de tu autoría conjuntamente con Ricardo Portillo, ¿correcto?
4: Ricardo Portillo, sí, de los dos. Ahí vamos los dos.
0: En la voz de Janet. Bueno, hermano, muchísimas gracias por este contacto, por este espacio. De verdad fue una sorpresa para los muchachos, para mí en lo personal un gusto haberte escuchado después. No,
4: el placer es mío.
0: De tanto rato, y las puertas de Gaiterísima abiertas también para
4: tus
0: futuras composiciones.
4: Muchas gracias,
0: hermano.
4: De verdad que sí, saludos a todos.
1: Gracias, Robert.
4: Y bueno, esa dinastía para adelante, pues ya estamos casados, Janet. Ya no hay manera de romper este matrimonio.
1: No, señor.
0: Bueno, Robert Enrique Urdaneta.
4: Que Dios me los bendiga.
0: Amén, hermano. Amén. Compositor de La Pregunta del Millón, el tema promocional para esta temporada de La Dinastía Aguirre. Bueno, sorpresa para ustedes.
1: ¿Ah? Sí, claro.
0: La buena gente siempre está acá en esta casa, que es la casa de todos los gaiteros.
2: Bueno, fue tanta sorpresa que dijimos buenas tardes como 77 veces.
0: Como 70 veces, sí. Ya casi se hacía de noche.
2: Claro, ¿no? Yo dije, pero bueno, buenas tardes, estamos probando sol.
0: Bueno, muchachos, a ver, la gente está pidiendo muchísimas gaitas. Por ahí los están saludando desde Santa Rita.
2: Saludos.
0: Les envían saludos a la dinastía Aguirre desde Santa Rita. ¿Con qué venimos ahora? A ver.
3: 65.
1: Otro homenaje al monumental.
0: Bueno, vamos a escuchar a la dinastía Aguirre en vivo acá en Ruta Gaitera.
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0: La Dinastía Aguirre en vivo acá en Ruta Gaitera. Luisito, redes sociales.
1: La Dinastía Aguirre en todas las plataformas. Instagram, Facebook, TikTok, Twitter, todo, Telegram, todo.
0: Hasta el WhatsApp se llama
1: todo La Dinastía. Todo el WhatsApp La Dinastía, ay, sí, señor.
0: Bueno, muy bien. Bueno, ya lamentablemente, imagínate tú, las 6:44 ya. ¿Ah? Pero bueno, lo que pasa es que cuando uno la pasa sabroso, cuando uno canta, cuando uno tiene una tarde amena, se va el tiempo rápido. Pero mientras, cuando es al revés, cuando vos querés que llegue ese momento, pasan 5 días y cuando veis faltan todavía 3 horas para...
1: Se hace eterno.
0: Sí, señor. A ver, otra gaitica que quieran hacer, porque bueno, ya estamos despidiendo, les vamos a pedir por favor que volvamos a cantar la promocional. Ah, okay. Pero, vamos a hacerla. Pero antes de esa, vamos a hacer algo...
1: ¿Improvisado será?
0: Sí, sí.
1: ¿Hacemos
2: Yané? Quería hacer una voz tuya.
1: No, vamos con Yané aquí o no sé. Herencia.
3: Herencia, en honor a mi hermana Gisela Aguirre, Chelita, en el cielito, para ti, mi amor.

0: Eso es.
1: Yanet Aguirre. Se emocionó Yanet. Bueno, para Chelita, que está en el cielo cantando siempre con su familia y con su familia también de la dinastía Aguirre. No te preocupes, mi amor, somos humanos y esto late. Esto no es una maquinita que se queda parada. Ojo. Esto late y cuando late, siente.
2: No,
1: el día que no late es porque ahí sí se dejó de sentir. Bueno, la dinastía Aguirre con nosotros, son las 6:46. Vamos a ir despidiendo. Les prometemos más adelante que para esa sorpresa que viene de Robert Enrique de la mano con Ricardo Portillo, acá me la van a traer calentita, ¿sí?
3: ¿Cómo no?
1: Y la próxima vez, por favor, la franelita o la gorrita de la dinastía Aguirre. Conductor del programa.
0: Son varias.
1: Bueno, ya por ahí me están levantando. Aquí somos 7 nada más. Pues.
0: Dios mío.
1: Vamos a instaurar una sección en el programa. ¿Ah? No, mira aquí el souvenir para el presentador y todo el equipo atrás. Ay, cada quien se la tiene que poner. Ah, en la entrevista.
3: Claro, claro.
1: ¿Qué tal? Bueno, muchachos, muchísimas gracias por estar acá con nosotros. Ha sido un placer. Como siempre les he dicho y les reitero, esta es la casa de ustedes, de todos los gaiteros, la emisora Gaiterísima y la Fundación Nacional de la Gaita, porque estamos haciendo nuestro trabajo: promover, impulsar y no dejar que se apague esa luz, que más bien va creciendo
3: cada día más.
1: De verdad, cada día más, con todo el semillero de estos niños y jóvenes que tenemos, que están de verdad fuera de lote con el talento que tienen. Vamos entonces, si quieren un saludo, si quieren dedicarle algo a alguien antes de despedirnos, porque ya vamos con la 2026, la pregunta del millón.
4: Bueno, más que saludo, agradecerte por la invitación, el recibimiento de todo tu grupo, de toda la institución. Es Gaiterísima. Y no queda más que darte las gracias por el apoyo a la dinastía Aguirre 2026 con la pregunta del millón.
1: Así es. Bueno, muchísimas gracias. Nos despedimos entonces precisamente con la pregunta del millón, lo nuevo para dinastía Aguirre.

0: Muchísimas gracias.
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0: ¡Gaitismo!
1: ¡Vamos, pues! ¡Upa! ¡Gaitismo!
2: Son las 7:07 de la noche. Con nosotros la gente de...
0: ¡Gaitismo!
2: Sí, señor. Bienvenidos a Ruta Gaitera, Gaitismo. Juan León, bienvenido, solista de la agrupación. ¿Cómo estáis, Juan? Bienvenido a Ruta
3: Bien,
2: Gaitera.
3: Bien, y vos, hermano querido. Bueno, gracias. Hermano, contento, lleno de contentura de poder estar esta noche aquí. En Gaiterísima, de verdad que para nosotros es un honor. Venimos trabajando todo el día de un arduo trabajo de llevar la gaita, lo que nos gusta hacer a nosotros, a cada uno de nosotros de la agrupación Gaitismo, es llevar, hacer todo en pro de nuestra gaita zuliana y haciendo cosas buenas y que la gente les pueda llegar de corazón nuestra música que hacemos cada día.
2: Así es, una agrupación, si se quiere, Nobel, inicia sus operaciones en el año 2022, precisamente bajo la dirección general de Juan León, con la visión de ser una divisa moderna orientada a mantener vivo el sentir gaitero durante todo el año. Me llamó la atención el nombre Gaitismo y nuestro equipo estuvo buscando a ver si tú estás de acuerdo. Dice por aquí, su nombre surge del término gaitismo, entendiendo la gaita no solo como un género musical o folclórico de temporada, sino como un estilo de vida, una pasión de identidad y un sentimiento profundamente arraigado a la zulianidad.
3: Claro que sí, además agrego que gaitismo es una frase que llevo yo en mi corazón desde hace muchos años, cuando vos me decías a mí, Juan, vamos a vernos el viernes, gaitismo. Entonces yo estaba buscando un nombre, porque yo tengo muchos años, los años que estuve con Pillopo y con Iluminación, tenía muchas personas que me decían, hacé tu propia agrupación. Y yo le decía, no creo que es el momento, hasta que llegó el momento y estaba buscando un nombre que pudiera quedar bien estéticamente, que pudiera estar bien en una gorra, que pudiera estar bien en un suéter y que pudiera ser elegante, ¿no? Y yo buscaba nombres. Y un día me dije, pero ¿por qué? Si yo tengo el nombre de toda la vida que yo siempre digo, es una forma de decir, claro, que sí, es gaitismo. Entonces, bueno, ahí está la agrupación.
2: De allí proviene. Bueno, vamos a conocer un poco más a los muchachos también, los demás integrantes. Por acá está Jesús Castro, hermano, bienvenido.
4: Muchísimas gracias y bueno, gracias por la oportunidad y bueno, agradecido con todos ustedes de estar aquí acompañándolos esta tarde.
2: Cuéntanos tu experiencia dentro de la agrupación, hermano.
4: Tengo ya 2 años compartiendo con estos maestros, porque para mí son unos maestros, cada uno, cada día aprendiendo un poquito más de cada uno de ustedes, porque para mí es un reto esto de la gaita. Bueno, gracias a Juan por la invitación a su agrupación. Y bueno, aprendiendo cada día un poco más de lo que es la gaita de verdad.
2: Así es una escuela que nunca se termina. Y ahora, con este tipo de trabajo que estamos haciendo nosotros, por ejemplo, y esperemos que esto pique, se extienda, porque claro, la gaita sí, no solamente tiene que ser en la temporada, sino que tiene que ser, debería ser, durante todo el año, porque la, claro, gaita, sí, la gaita no se debe apagarse. Por lo menos acá en el Zulia está prohibido que se apague la gaita.
3: Prohibido, y en toda Venezuela, eso tiene que ser ya...
2: Y para eso está Gaiterísima 94.7 FM. El turno de Diego Martín, solista. Hermano, bienvenido, ¿cómo estás?
5: Bueno, un placer para mí estar aquí, bueno, en Gaiterísima 94.7, compartiendo un poco más acerca qué es gaitismo. Y realmente para mí estar en gaitismo, pues, es un logro, es un placer y un honor compartir con grandes artistas que pertenecen a la agrupación. Bueno, atender el llamado de Juan Ricardo León, mi hermano, que bueno, desde el primer momento confió en mí y bueno, aquí estamos haciendo lo mejor de lo mejor.
2: Así es. Saludamos ahora a Elis Padilla, otro de los solistas, mi hermano.
6: Saludos, hermano, y saludos a todos los radioescuchas y a los que nos están viendo por todos los medios de comunicación que hacen enlace con este programa, ¿no? De verdad que feliz de estar aquí en el estado Zulia, en Maracaibo, en esta sede tan bonita, tan maravillosa para mi persona como paraguanero, como falconiano. Me siento orgulloso de estar en esta sede, de estar en tu programa, de estar compartiendo con tantos amigos gaiteros que conozco y he seguido la trayectoria, he sido fan de muchos durante tantos años y bueno, estar en una agrupación donde pueda hacer música con ellos, hacer música con ellos es de verdad que un honor, un orgullo, así que me siento bien complacido. Bueno, 4 años ya con la agrupación, yo creo que soy de los fundadores con Juan, ¿no? Recibí ese llamado de mi hermano y bueno, no dudé en ningún momento Creí siempre en lo que él tiene propuesto con Gaitismo. Sé que no ha sido fácil, ¿verdad, Juan? No ha sido fácil, pero nadie dijo que esto iba a ser, que lo iba a hacer, así que contento y bueno, con muchas ganas de gaitear. Y así como es. Tú dices, gaitear todo el año, ya en punto fijo, somos como ustedes los maracuchos. Escuchamos gaita todo el año, hay programas de gaita todo el año, así que uno se siente feliz y contento de hacer la gaita y de representarla.
2: Como tiene que ser. Y bueno, también vamos a saludar a Freddy Primera, ¿correcto? Freddy Primera, es correcto, el del furro.
5: Claro, el del furro.
2: Sí, un abrazo,
3: mucha,
2: hermano.
3: Mucha gracias, trayectoria.
2: Gracias ahí. Por venir. Sí, señor, el más joven del grupo. Alexis Morales en las congas. Bueno, el conguero que no se trajo las congas. ¿Cómo que sí. le dicen? ¿Cómo que le dicen?
6: El popular bolita.
2: El bolita.
7: Popular bolita. Bueno, yo quiero hermano. Agregar algo a la palabra gaitismo. Primero, buenas noches. De verdad me siento muy orgulloso de representar esta divisa. Y un sueño que tenía, yo escucho esta emisora, yo creo que más de 8 o 10 horas al día, que escucho casi todos los programas de esta emisora. Y porque soy fan de la disciplina y esto, el gaiterísima es disciplina. Es la única manera de lograr las cosas, el éxito en la vida. Y quisiera agregar algo al respecto al nombre de gaitismo. Gaitismo es familia. Esto es hermandad. Aquí hay bueno. hermandad que es lo mejor que podemos buscar el ser humano entre sus amigos, la hermandad.
2: Gaitismo
7: y familia.
2: Un aplauso para eso.
3: Aplausos. Eso, aplauso. Y ya no pueden meter en la nómina de pues ya tenemos la G de gaiterísimo.
2: Ya, claro. Ya se vinieron uniformados. Bueno, y también vamos a saludar también a Yulber Colina. A Neida, mi amor, gracias. ¿Faltó alguien? No, lo Lenín. Nombré a todos.
5: ¿Lenín?
2: Sí, Lenín.
3: Charranquero también de gaitismo.
2: A Lenín no me lo anotaron por aquí. Ay, Neida. Bueno, y un abrazo al que no vino. ¿Ah? A Danielito Pineda.
5: Bueno, y aquí tenemos también a nuestro cuatrista estrella, Reini. Un aplauso para Reini, por favor.
2: Reini, la arrasaba, el hermano, bienvenido. Contanos, aprovecha ahí uno también de los más jóvenes de la agrupación. ¿Cuánto tiempo tienes dentro de gaitismo?
6: Está debutando.
2: Ah, está debutando este año.
6: Tiene un día.
2: Está
6: debutando.
2: Tiene un día.
6: Tiene horas.
2: Y ya lo podemos poner a prueba ya.
6: Totalmente.
2: ¿Sí? Claro, ya se lo sabe. Bueno, muchachos, bienvenidos. Vamos a ver, vamos a hacer más gaitas. Por acá están pidiendo gaitas. ¿Con qué podemos hacer ahora?
3: Bueno, yo creo que... Yo quiero darle un aplauso a estos tres cantantes que tengo que son de Falcón y que están dispuestos a hacer gaita zuliana, venezolana y del mundo entero. Bueno, vamos a presentar a Jesús Castro, que es uno de los excelentes cantantes que tenemos aquí.
4: Ok, vamos con la promesa, hermanazo, cuando usted quiera.

0: Muchísimas
1: gracias. ¡Qué bien! Son las 7:17 minutos. Seguimos con más de Gaitismo en Ruta Gaitera hasta las 8 de la noche. ¿Ya estamos listos? ¿Ya la tenemos? Bueno, a ver, ya tenemos los audífonos. A ver, 7:18 minutos y decimos buenas noches. ¿Quién del otro lado del teléfono?
2: Bueno, por aquí, Albi Reyes.
1: Bye, casi nadie. Albito, ¿cómo estás, hermano? Albi Reyes, al teléfono, el compositor del tema promocional de Gaitismo. Bienvenido a Ruta Gaitera, Albi. ¿Cómo estás, hermano?
2: Hermano, gracias a Dios, bien, y gracias por la oportunidad que me brindas de estar en tu programa. Bueno, por aquí estamos muy contentos y orgullosos, pues, por la acogida que le han dado a ese mi tema, El Papá de los Helados.
1: Contanos de la historia del tema, Albis, porque la música se parece a vos. Un tema parrandero, un tema jocoso, un tema arriba, un tema alegre. Contanos la historia un poquito de este tema, Albi.
2: Bueno, la verdadera historia fue que Juan Albi sí le hace un tema al Papá de los Helados, pero yo me puse a crear porque no podía hablar de él como el Papá de los Helados, porque suena como arrogante, ¿no? Arrogante. Entonces lo tomé para el ritmo. Nuestro ritmo es el Papá de los Helados. El ritmo que nosotros emanamos y que nosotros vendemos, que es un ritmo aguarachado, es el Papá de los Helados para nosotros, que es sabroso como un mantecado, como un tutti frutti.
3: Sí, pero hoy existe un tutti frutti de melón. ¿Dónde existe tutti frutti de melón?
4: Yo quiero saber.
2: Tutti frutti de melón. O sea, hay de tutti frutti y es de melón también, o sea, que sabroso el ritmo, ¿entendéis?
1: Claro, Albi, contanos ya que estamos hablando de la fruta, ¿cómo va con la dieta? ¿Cómo va con los espaguetis, con el pan, con la arepa? ¿Te seguís portando bien?
2: Eliminado, hermano.
1: ¿Eliminado?
2: Eliminado. Sí, señor.
1: Albi, contanos, ¿qué estás haciendo en este momento? ¿Estás en plena grabación? Contanos qué estás haciendo en este momento.
2: Ahorita estamos trabajando duro con los temas y las grabaciones, estamos trabajando duro en eso. Tengo pendiente ya como tres temas más. O sea que entre los temas que he repartido, el de Chiquinquireño y demás, ya tengo como siete temas que van a salir a la palestra esta temporada de mi puño y letra.
1: Está muy bien. Albi, las expectativas con los muchachos de Gaitismo con este tema. A ver, ¿qué expectativas tienen para esta temporada? Que vos sabéis que ya arrancó con todos los hierros.
3: ¿Y cuántos años también vas a cumplir ahorita el jueves?
2: Mañana cumplo 64 añitos. 64 años.
1: Ya, eso no se celebra, se conmemoran.
2: Como un campeón, como un cohete. Todavía corro 100 metros.
3: Habéis dado función, oíste.
1: Mira, pero seguís tocando tambora, Albi. ¿O seguís echando carro ya? Sí, creo que hay dificultad en la llamada. Bueno, vamos a llevarla hasta acá porque hay dificultad en la llamada. 7:21, contanos precisamente la historia del porqué, aunque ya él adelantó, de este tema, El Papá de los Helados.
3: Lo que pasa es que yo soy de un pueblo que se llama San Lorenzo, San Timoteo, Menegrande, para allá. Y mi tío Darwin León, junto con mi papá y con todos ellos, vendían helado en un carrito de helado de polo. Tenían un cuarto donde tenían ellos los carritos de polo, pues, los poleros, que nosotros llamamos aquí los poleros. Entonces, yo un día, ellos vendieron empanadas y todo en una olletica y tal. Una familia muy luchadora que mi abuela le inculcó a ellos al trabajo de muy temprana edad. Y yo un día soñé que vendía helado, que vendía también poleros como ellos. Y soñé eso y yo me despierto como a las 6 de la mañana y le digo a Albi, porque ya yo tenía un tema ya para esta temporada, ya yo lo tenía prácticamente ya arreglado todo, listo para grabarlo. Ya estaba prácticamente por la mitad. Un tema que se llama La Gaita Embajadora, que es de Alcide Tejeda, que le agradezco mucho. Es un temazo también que pronto lo voy a volver a, lo voy a grabar, lo voy a terminar. Entonces él, le digo a él que me haga un tema para el Papá de los Helados. Y él me dice, pero ¿cómo Papá de los Helados? No, o sea, hace un carro, hace un tema que yo, pero no vas a decir que yo soy el papá de los helados de la gaita, no, porque yo no quiero sonar arrogante, sino hace algo jocoso que yo ando vendiendo carros. Yo me acabo de parar y estaba vendiendo polo en un carrito. Hace algo, y a ratico, como a la media hora, ya te lo voy a hacer, mijo. A la media hora me tarareó algo. Ajá. Y como a las 3 de la tarde me volvió a tararear ya el tema prácticamente listo. Me vengo para Maracaibo, porque yo vivo hoy en día en Falcón. Me vengo para Maracaibo, me voy para que Daniel Pineda. Nos pusimos los dos a arreglarlo. Busqué a Alvis también, nos fuimos los tres y empezamos a hacer el arreglo. Y ahí vino las ideas de agregarle lo del polito, la cuestión de la barquilla alante. Y salió y surgió el arreglo de ese mismo arreglo de la barquilla. Y así surgió el tema, pues.
1: Bueno, vamos a escucharlo precisamente, ya que estamos hablando de la historia del Papá de los Helados promocional 2026 para Gaitismo. Esta le pertenece, sí señor, a Alvis Reyes. Vamos. Y en la voz de Juan Ricardo León.
3: 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Soy el Papá de los Helados, el que maneja el carrito. ¡Upa!

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1: Bueno, los muchachos del gaitismo siguen aquí con nosotros en Ruta Gaitera a través de Gaiterísima 94.7. Llegamos a nuestra segunda hora de transmisión, 7:35 minutos. Muchachos, hablábamos hace ratico que siempre ustedes tratan de hacer precisamente estos mix para las distintas agrupaciones reconocidas, las más reconocidas y emblemáticas del Zulia, pero a manera de homenaje, ¿correcto?
2: Claro. Sí, realmente es un tributo que... digamos que para nadie es un secreto que los temas que enganchan a un público son esta cantidad de clásicos que todos estos profesionales de la gaita han marcado en toda Venezuela, no solo en el Zulia, sino en toda Venezuela. Y bueno, se decidió que estos temas que se hacían en los shows, Juan tuvo la idea con Daniel y Bolita de hacer estos temas y hacerles un tributo a todas estas agrupaciones. De ahí salió este tributo al Gran Coquibacoa, también salió el tributo que se le hizo a BHG y un tributo que se le hizo al Coquimba, y bueno, y se está preparando otro por ahí que será sorpresa, vamos a ver qué se viene.
1: Bueno, ya vamos a irlos escuchando uno a uno, dime.
3: Bueno, el otro que se viene preparando es un tema, un popurrí también navideño, que es un gaitas que son más para la Navidad, y eso es lo que estamos preparando ahorita. Bueno, nosotros, además de eso, que lo tocamos en vivo, dijimos vamos a grabarlo para que lo podamos tocar a nosotros, a nuestro estilo, en vivo, en una tarima, pues.
1: Así es. Bueno, por acá comienzan a escribir. A ver, saludos en sintonía, siguiendo la ruta gaitera desde Santa Rita, terminando el ensayo, Gaiteritos de la Rita, escuchando la emisora. También saludos y bendiciones a la agrupación Gaitismo de parte de Gustavo Luengo.
3: ¡Ay! Nuestro creador. Es el creador de esta fusión que él, junto con nosotros, Daniel, Bolivia, como le digo yo, estábamos en el estudio y salió esa fusión de hacer la gaita junto con Guarache y con el timbal y todo eso que estamos haciendo.
1: Bueno, también, a ver, sí. ¿Alguien iba a hablar? Les envío un saludo también de parte de Francisquito Hidalgo. Saludos a mis amigos.
3: Ese es nuestro hermano.
1: Gaitismo.
4: Ese es el hijo perdido de Juan.
1: Me dijeron, chicos, que le prohibieron el arroz, la pasta.
3: Sí, por eso que está ahorita está un poquito rebajado.
1: Sí, las hamburguesas, la pizza. Un abrazo, Francisquito. A ver, ¿quién más por acá? Me dice, buenas noches, Enrique. Estoy a full sintonía con la ruta gaitera. Víctor David Quintero Osuna. Me complacen con la gaita. ¿De dónde soy? La canta Gaitismo. ¿De dónde soy se llama?
3: Sí, que de dónde soy hicimos también una versión nosotros.
1: ¿La de Cardenales?
3: La de Cardenales.
1: Ajá.
3: Hicimos una versión. Pero podemos hacer el homenaje, el tributo que le hicimos a BHG.
1: Ya, perfecto. Dale, vamos a escucharlo.
3: Perfecto.

0: en todos lados. ¡Vamos, pues!
1: Muy bien, estaba hablando con Juan León, el director de esta agrupación, y me comentaba Juan que más que todo ustedes hasta el momento, en la corta carrera que tienen en cuanto a los años de fundación, más que todo tocan en el estado Falcón, ¿correcto?
2: Ah, correcto.
1: Cuéntanos cómo ha sido la aceptación allá de la gaita, cómo se mueve la gaita allá en Falcón, tú como haber estado como integrante en agrupaciones de renombre acá en el Zulia. ¿Cómo es la gaita allá en Falcón?
2: Bastante increíble. Allá el público de allá, bueno, los muchachos también te pueden decir, nosotros hemos estado en amaneceres gaiteros allá y en fiestas privadas que te digo, allá hay agrupaciones de mucho renombre la Renovación Vallenata, que es un grupo que a la gente la pone y un día estaba yo en una fiesta privada en la sierra de Falcón y entonces ellos tocaron y la gente no bailó casi. Y si no bailan con la Renovación Vallenata, ¿te acuerdas de eso? Si no bailan con la Renovación Vallenata, ¿nosotros para qué nos vamos a montar ahí? Bueno, cuando nosotros nos montamos, cuando Gaitimo se montó, eso parecía la feria. Se pararon hasta los mesoneros, a todo el mundo se paró y se puso en el frente. Y nosotros decimos que Falcón, creo yo que son tan gaiteros como los zulianos y no sé, y el mundo entero. Falcón demasiado, le gusta la gaita. Y así nos pasó en el amanecer gaitero que tuvieron los comediantes de aquí. También igualito, cuando Gaitimo se presentó, increíble, o sea. Nos presentamos también en Puerto Cabello, increíble la aceptación para la gaita, pues quedamos nosotros enormemente felices y contentos.
1: Claro, es que además de tocar la gaita de furro, me comentaban también que ustedes también le meten un mix, una fusión con la guaracha y también con los temas movidos, alegres, ¿no?
2: Lo que pasa es que Gaitimo, todas las canciones y todas las gaitas, por ejemplo, este homenaje a Gran Coqui Bacoa y a VHG, lo tocamos igualito como tocamos las gaitas del Papá de los Velados, pues. Con el platillito y con el coquito y con la conga cumbiada.
1: Que esa es la marca y el sello.
2: Esa es la marca. Por eso que nosotros grabamos los homenajes que le hacemos, porque lo hacemos al estilo de nosotros. Y así lo tocamos en vivo. Y a la gente, no sé, como que es gaita como para el bailador, es más bailarina la gaita que nosotros estamos haciendo.
1: Claro. Bueno, y es momento de hacer publicidad, amigos, a las 7:42. Muchachos, y me ayudan en esta oportunidad. Vamos a hacer una parrilla. Vamos a hacer una parrilla en este momento. ¿Qué pone vos, Juan?
2: La carne.
3: Los aliños.
1: Sí, seguimos por allá.
4: La yuca.
1: Muy bien.
4: La verdura para el picadillo. Pues.
1: Por allá, bolita.
5: No puede faltar el queso.
1: El queso. Mi amigo, el furro. ¿El qué?
3: Carbón.
1: El carbón, claro, porque sin carbón, ¿cómo hacemos? Mi amigo de la charrasca. ¿El qué?
3: Los refrescos. Lo refresco.
1: ¿Y mi amigo de la tambora? ¿El qué?
4: El yesquero.
2: ¿Qué molleja? Pon el yesquero nada más.
6: Pone esa línea y yo pongo el asador.
4: Pone mucho.
1: El asador, bueno, y me tocó a mí, pues, ¿a quién más?
2: ¿Qué vas a poner
1: el
2: vos?
1: Chorizo. Bueno, y todo esto, amigo, todo lo que usted está buscando para hacer su parrilla, para hacer su reunión. Bueno, y también faltó la hidratación.
2: Ajá, chico. Y Neida, ¿qué va a poner Neida?
1: Neida, ¿qué vas a poner vos?
5: Neida, no pongáis nada.
1: ¿Ah? Aunque sea, tráete una cajita para después poner las cosas ahí, todo lo que va, todo lo que
2: como
1: no se
2: decía,
1: usa.
2: Como decía Astolfo Romero, una guayacolita.
1: Una guayacolita. Elcio Oviedo. ¿Qué? Una sardina. Y Danilo, le pone la boca. 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
1: 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Más gaita con Gaitismo, ¿con qué
2: claro
1: venimos ahora?
2: Que sí.
1: Dale,
2: ve. ¿Qué hacemos?

0: Dios mío. Ahora te voy a hacer una pregunta. ¡Gaitismo! ¿Qué debe tener 90-60-90?
1: ¿Qué debe tener 90-60-90?
0: ¿Qué es lo que debe tener 90-60-90?
1: Bueno, la mujer.
0: Y la gaita también.
1: Ah,
0: bueno,
1: claro.
0: Pero
1: la gaita
0: una,
1: para estar buena.
0: El aplauso para la mujer, entonces.
2: Sí, ah, bueno, claro, una bulla, a ver.
0: La que nos van a cocinar hoy en la noche.
1: Sí, hacer la parrillita.
0: Ellas son las que van a hacer las parrillas.
1: Bueno, pero por lo menos allá mi amigo de la charraca creo que fue que puso el refresco, ¿no fue? Ajá. ¿Ah? Hubiese dicho otra cosa, muchacho.
2: No, pero...
1: La tenía ahí brindado.
0: No, el yesquero, que molleja. El yesquero. Está ahí más unido que los cambures de cerámica.
1: Está buena, está buena. Bueno, por acá les están escribiendo. A ver, muchachos, si pueden... ya va, ¿dónde fue? Por acá. Amigos de Gaitismo, si pueden dejar sus contactos, por favor, porque queremos que vengan a los Valles del Tuy. A Charallave, Estado Miranda. Si pueden dejar sus contactos para contrataciones.
0: Bueno, nota 0424-612-1945. 0424-612-1945.
1: Redes sociales de Gaitismo.
0: Juan Ricardo León B. Y las redes de Gaitismo, pues. Está en YouTube, está en Instagram, en TikTok. Todas las redes de la agrupación están ahí.
1: Muchachos, para esta temporada, ¿cómo van los proyectos, los pronósticos? ¿Cómo está Falcón? ¿Van a tocar en todo el estado Falcón?
0: Bueno, sabemos la tragedia que pasó el 24
1: de junio.
0: De junio. Y todo está como comenzando a empezar a fluir, a crecer otra vez de nuevo. Sabemos lo lamentable que pasó y nosotros... Bueno, esperemos que pueda existir alguna festividad y donde puedan contratar a esta agrupación que está cada día preparándose, todos los días trabajando en ensayar, en hacer un buen espectáculo para la gente que nos vaya a ver, para el público y en una tarima.
1: Así es. Bueno, de parte de Ruta Gaitera, muchachos, desearles lo mejor para esta temporada.
0: Gracias, gracias.
1: Abrazo, la bendición de Papá Dios y la Chinita. Diciéndoles y dejándoles Amén. Claro que esta emisora y la Fundación Nacional de la Gaita es la casa de ustedes, la casa de todos los gaiteros, y pueden tocar la puerta cada vez que ustedes lo necesiten.
0: No, muchísimas gracias.
1: Así que
0: gracias,
1: bueno, vamos a despedirnos. Gracias por haber venido. Con esto también nosotros despedimos el programa, despedimos a todo el equipo, o despedimos acá. Vamos a cantar la nueva, nuevamente.
0: ¿Otra
1: vamos
0: vez?
1: A hacer
0: ¿cómo no?
1: Unos dos versitos y con ello despedimos a los chicos de Gaitismo y al final nosotros venimos con la despedida de nuestro programa.
0: Bueno, de antemano también te digo, arráncala. De antemano te digo.

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1: El papá de los helados, temporada 2026 para Gaitismo, un tema que le pertenece a Alvis Reyes. Lamentablemente no pudimos concluir la llamada por mala recepción con Alvis Reyes y la canta Juan Ricardo León. Con los muchachos de Gaitismo, nosotros entonces despedimos el programa por la tarde-noche de hoy. Gracias a todos ustedes por habernos acompañado. Despedimos a todos mis muchachos de Ruta Gaitera, Antonio Flores, que es el menor de todos. Hablando del menor, Antonio Alfonso Flores en el streaming, el Negrito del Batey, teníamos allí a Edilio Zavala, Elcio Oviedo en redes sociales y en la asistencia de la producción también, al igual que Danilo Vilches. Un servidor, Enrique Díaz, La Voz 19847, todos bajo la producción y dirección de la Fundación Nacional de la Gaita, Gaiteros de Corazón.
0: Díaz. Enrique, la gorra roja te luce con esa chaqueta, te la vamos a regalar, ¿oíste?
1: Bueno, hermano, si es de su gusto. 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Vamos con el corito sabrosito del papá de los helados. Y dice...